0: Ya estamos de regreso en esta tarde de domingo, saludando con todo gusto a los que están en casita, descansando un ratito justo y necesario. Nosotros te estaremos acompañando, Monty Villalobos, muchas gracias. ¿Cómo anda, Monty? ¿Todo bien? Relajada, ¿verdad? Relajada, relajada. Salvador Ángeles Robles, de aquí hasta las 7. A las 7 tenemos Solo para Enamorados. A manejar con mucho cuidado y con mucha precaución a mi querido señor Frox, al buen Camo Camo, en esta tarde. Anda trabajando el día de hoy. A manejar con cuidado allá a toda la bandita del transporte público, a los que andan por la 57, a los de este lado sobre la 55, mi querido Beto. Estamos el día de hoy con la magia del fin de semana.
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30: Ya tenemos las 6:16.

0: El 714-140-7707 y el 714-140-7708. Domingo, muchos de descanso. Hay que aprovechar para cargar pila y comencemos de la mejor manera una nueva semana. Hoy con la magia del fin de semana. ¿Y qué? ¿En qué consiste? Reside en la oportunidad de pausar el ritmo acelerado de la rutina. Tranquilos, tranquilas. Ya trabajamos toda la semana. Vamos a tratar de relajarnos. Vamos a tratar de reconectar con uno mismo. Y vamos a tratar en esta tardecita de lo que resta de este domingo, vamos a tratar de transformar esos pequeños momentos cotidianos que pueden ser recuerdos importantes, recuerdos bellos, recuerdos significativos. Voy a la...
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0: ¿Quién anda por acá de este lado? A ver, checamos y con todo gusto puedes mandar tu mensaje, repórtate con nosotros al 714-140-770708 o deja tus mensajes, Chava, mensajes y saludos en las redes sociales de Cristal 104.9. Dice, por favor, para la familia Rosales, al buen Arnold acá en Pensilvania, dice Chava, hoy gracias a Dios nos tocó descanso y ya estamos cargando pila para una nueva semana. Muy bien, saludo mi querido brother. Allá de ese lado ya es más tardecito, 2 horas de diferencia, ¿verdad? Bueno, pues ya casi casi a descansar. Hasta Pensilvania, www.radiocristal.mx.
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0: Estamos ya listos para darle paso a Solo para Enamorados. Domingo de reflexión para el descanso. Hay que soltar las prisas. El verdadero encanto de estos días, de este domingo, de esta tardecita, el verdadero encanto es dejarnos permitir, permítete respirar profundo. Apaga ese ruido mental y deja de correr hacia el mañana. Vamos a tratar de descansar para que tengamos sin duda una gran semana. A manejar con cuidado y a manejar con precaución. Los que van de regreso a casa, saluditos, que les vaya muy bien. De regreso hacia Ciudad de Toluca, de regreso hacia Ciudad de México, de regreso ya para organizar una nueva semana. Ya nos vamos. Monty Villalobos, muchas gracias. Mañanita nos saludamos a las 9. Y con ustedes desde tempranito, a todos los cumpleañeros, desde las 6 de la mañana. Salvador Ángeles Robles, soy Chava Chavacano. Abrazo a todos, a todas. Bye bye.
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Hola, ¿cómo estás? Qué gusto saludarte. Feliz domingo en Solo para Enamorados. Estamos contigo, donde quiera que estés. Vamos a iniciar este espacio con Alejandro Fernández, Procuro Olvidarte. Qué gusto acompañarte. Soy Jazz Quebec. Bienvenidos.

0: Donde quiera que estés, María José te canta ¿Dónde está? Muy bonita noche, feliz domingo en Solo para Enamorados.
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0: Las 7:05, minuto que abraza el alma.

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0: La voz de Reik, melancólico. Feliz domingo, maneja con precaución.
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0: Ya son las 7:17. Es un minuto que huele a cariño.

Si estás en casa disfrutando de este espacio, cuídate mucho, que te quede rica la cena, que si estás arreglando algo para la escuela, para mañana, disfruta al máximo de la ley. Mentir.

0: Muchas gracias.
1: Espinoza Paz y Pedro Fernández. Esta colaboración se llama Soñé que volvías.

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Seguimos juntos en Solo para Enamorados, los hermanos Martínez, ¿para qué me escribes? Buenas noches, 7:31.

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0: El soldado musical. No soy perfecto.
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0: 15 minutos nos separan de las 8 de la noche.
2: No.

0: Bonita noche de domingo para ti donde quiera que estés en Solo para Enamorados, Leo Risi y Sofía Reyes. Saberte querer.
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0: 12 minutos y serán las 8. Buenas noches.

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0: Hola, hola, ¿qué tal? ¿Cómo están? Buenas noches, qué gusto, qué placer saludarles en esta noche bonita del domingo 13 de septiembre. Gracias por estarnos acompañando, pues ya todos sintiéndonos muy mexicanos. Hablaremos de este fervor patrio, seguiremos hablando unos pequeños tópicos al respecto de lo que comentamos durante el día. Pero permítanos hacer nuestra primera pausa, no sin antes saludar a Monty Villalobos en la operación técnica y producción. ¡Saludos, Monty! Ok, vamos a nuestra pausa y volvemos.
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0: Ok, aquí seguimos, muchísimas gracias en esta noche agradable. Estamos en domingo, usted seguramente ya, listo para dormir, para cenar. Bueno, pues en la mañana del 16, ya una vez que se dio el tradicional grito de independencia, pues hay que levantarnos tarde el 16, pero no todos, porque va a haber desfiles conmemorativos del 16 de septiembre, de inicio de la guerra de independencia. Todas las instituciones educativas, desde los niños de preescolar hasta las universidades, desfilarán en las cabeceras municipales, en algunas comunidades. Pero bueno, son desfiles que son muy importantes porque, aparte de una educación moral, una educación con valores universales que debemos de tener, también debemos de tener una educación cívica y saber que nuestros niños, nuestros jóvenes están conociendo el sentido de cada una de las fechas. Los desfiles no son un espectáculo, es cierto, es algo bello, algo hermoso, pero también es para conmemorar algo que estamos disfrutando, como es la libertad. Así es de que, pues eso será el 16 de septiembre. Vamos a pausa y seguimos platicando de ello.
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0: Maluma, Beyoncé.
1: Sí, tú okay. quieres más.
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3: Siente la magia de esta noche. 8:33.
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0: Muy bien, aquí estamos de regreso en esta noche bonita. Muchas gracias por seguir con nosotros. Es muy importante recordar que durante la mañana de este 16 de septiembre, como cada año, se cerrarán muchas vialidades en todas las cabeceras municipales. Aquí, concretamente, en Tenancingo, pues todo el primer cuadro estará cerrado. En las cabeceras municipales también, generalmente, pues es en torno a lo que es el Palacio Municipal, en donde se cierran las calles. Ya cada pueblo, cada ciudad, cada villa tiene sus calles tradicionales por donde pasa el desfile. Entonces digo, para ser precavidos, saber perfectamente que este 16 no es un día cualquiera, es un día de fiesta para los mexicanos, y que va a haber ese desfile, para que tengamos en cuenta esto. Y bueno, pues lo que siempre recomendamos para los niños que van a desfilar, levantarlos tempranito, que vayan bien alimentados y bien hidratados. Hay que acompañar a los niños, a los jóvenes en ese desfile, siempre llevando líquido, agüita, para que vayan hidratándose constantemente, ya que a veces algunos recorridos suelen ser muy, muy amplios, y entonces los niños van ya deshidratados, y pues que vayan bien desayunaditos, que desayunen bien para que aguanten bien el desfile, y cuidar mucho a nuestros niños. Amigos conductores, respetar los señalamientos y respetar las calles donde va a ser los desfiles correspondientes en cada una de las comunidades. Vamos a pausa, regresamos.
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0: gracias.
1: Muy bien, gracias, gracias. Estamos platicando contigo de nuestras fiestas. Bueno, pues aquí seguimos, seguimos. Bueno, aparte de que este 16 de septiembre, como ya habíamos dicho por la tarde, que adornar nuestras casas, nuestras calles, ojalá y pues les demos una barridita, que esté bien limpiecita las calles, que estén en orden. Y pues a todos los que a veces no tenemos dónde guardar nuestro carro y que lo estacionamos en la calle, pues ojalá y podamos por esta ocasión buscar un lugar para que no obstruyan el paso del desfile y esto se convierta en un cuello de botella en donde no hay ni siquiera por dónde pasar ni por dónde salir, tomando en cuenta que van niños desfilando, a veces niños muy pequeños, y que va la familia y que es una fiesta cívica. Entonces, pues los señores de las motocicletas, por favor, vamos a tener mucho respeto y mucho cuidado. Ya hemos tenido que platicar e informar de percances con las motocicletas. Este 16 vamos a tener especial cuidado por la cantidad de personas que sale a la calle para ver el desfile conmemorativo. Vamos a pausa y regresamos contigo.
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0: Muy bien, muchísimas gracias. Saludos a todos los paisanos, que no nos olvidamos de ustedes allá, justamente en la Unión Americana también. Darán el grito seguramente el 15 en las embajadas de los países donde México tiene embajadores y donde tiene relaciones diplomáticas con los países de todo el mundo. También en las embajadas se dan el tradicional grito de independencia. Bueno, pues no está por demás recomendar que cuidemos mucho lo que es las calles. Vamos a salir a la calle, no tirar basura, por favor. Ojalá encontremos contenedores donde podamos tirar los plásticos, la basura. Cuidado con dañar las pocas plantas que hay, porque, por ejemplo, aquí en la cabecera municipal de Tenancingo hay muy pocos árboles. Es una selva de cemento donde ya no hay árboles prácticamente, y entonces los pocos que hay, cuidar las pocas plantas que hay que cuidarlas para que, bueno, pues pase el desfile y no tengamos consecuencias en este sentido. Bueno, pues señores, a cuidarnos y a cuidar nuestro medio ambiente. Vamos a hacer una nueva pausa y regresamos.
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0: Ok, gracias. Aquí estamos listos para continuar platicando. Hay que respetar a las autoridades, los señalamientos viales y a las personas que nos van auxiliando, como son Protección Civil, como son las corporaciones de las policías municipales y la policía estatal, que vamos a estar bien resguardados, respetarlos también cuando nos den una orden, sobre todo cuando se nos hace un poco tarde, que llevamos un niño, una niña y que ya llegó tarde y nos queremos estacionar donde sea. Bueno, pues todo eso, recordemos que la convivencia social, el respetar las leyes de tránsito, los sentidos de las calles y todo esto nos va a ayudar a que también el desfile salga muy bien para este 16 de septiembre. Vamos a pausa, continuamos contigo.
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0: Gracias, gracias. Ya casi nos despedimos, pero seguimos platicando con todos ustedes. En este mes de septiembre, después vendrá también la consumación de la Guerra de la Independencia. Una vez que hayamos celebrado el inicio de la Guerra de la Independencia, la consumación es el 21 de septiembre. Entonces, ahí también, aunque en muchos lados dicen deberíamos celebrar más el 21, que fue la consumación, que el 16. Pero bueno, realmente pues es el inicio de la guerra cuando más se celebra. El 21 también será un día importante. Cabe decir que en varios lugares se celebra más el 21. Por ejemplo, en Tonatico, el 21 es cuando es el tradicional desfile de, y la representación, los simulacros, que ahorita vamos a hablar de ellos después de la pausa. Simulacros de la Guerra de Independencia. Vamos a pausa y continuamos.
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1: 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Aunque es un platillo típico de las fiestas patrias, nunca es mal tiempo para comerlo. Hoy en nuestro platillo sabio nos acompaña la Abue Angie para enaltecer nuestros sabores con un plato que nos aporta proteína, carbohidratos y toda la frescura de las verduras. Estamos hablando del pozole blanco con salsa de chile de árbol. Tome nota. 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
3: Nietecitas y nietecitos, bienvenidas y bienvenidos a Revista del Consumidor Radio. Soy su Abue Angie y hoy en el Platillo Sabio los voy a consentir elaborando un platillo tradicional con ingredientes de temporada de nuestro campo mexicano. Un delicioso pozole blanco con su respectiva salsa. Los ingredientes que vamos a necesitar para el pozole son: 1 kilogramo de maíz pozolero precocido, 2 cebollas blancas, 2 cabezas de ajo grandes, 1 kilo de carne de puerco en trozos, 1 kilo de retazo de pollo, 3 cubos de consomé de pollo, sal de grano y 9 hojas de laurel. Para la salsa, 6 chiles de árbol del que pica, 12 chiles de árbol del que no pica, 2 dientes de ajo, 2 jitomates, 3 cucharadas de vinagre de manzana, sal molida y orégano. Para acompañarlo, col, orégano, rábanos, limones y tostadas. Vamos al procedimiento. En 3 ollas grandes ponemos a hervir suficiente agua y agregamos a una de ellas el maíz pozolero. Para dar sabor, cocemos el maíz con hojas de laurel, un cubito de consomé de pollo y sal. Además, agregamos 5 dientes de ajo y una cebolla previamente licuados y dejamos cocinar hasta que el maíz reviente. Colocamos en una de las otras 2 ollas el pollo y en la otra la carne de cerdo. En cada una agregamos 3 ajos, media cebolla, 3 hojas de laurel y sal. Tapamos y dejamos que cueza aproximadamente durante una hora. Una vez que todo se haya cocido, vertemos el caldo de puerco, el caldo de pollo y la carne a la olla donde está el maíz. Por último, lo dejamos hervir 5 minutos para que se mezclen los sabores y listo. Para la salsa, licuamos los chiles, el jitomate, los dientes de ajo, el orégano, el vinagre de manzana y la sal. Debemos estar atentos para quitar la espuma que se pueda formar. Para su emplatado, servimos el pozole bien caliente y lo acompañamos con carne deshebrada, col, rábanos, cebolla, orégano, limón, la rica salsa de chile de árbol y tostadas. ¡Y listo! Así de fácil es preparar nuestro pozole, nietecitos. Recuerden que el platillo sabio Profeco, además de tener buen sabor, es muy fácil de preparar. Aporta un balance nutricional y rinde para varias porciones. Anímense a prepararlo y cuéntenos en nuestras redes sociales cómo les fue, nietecitas y nietecitos. No olviden que también pueden ver esta receta en el canal de YouTube Profeco TV. Soy su Abue Angie y me encantó compartir esta receta con ustedes en Revista del Consumidor Radio.
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4: Después de la preparación del platillo sabio Profeco de este mes, estamos en la cabina con la abu más querida de México, la abue Angie.
3: Ay, nietecita, muchas gracias por decirme así.
4: No, pues sí, es todo un gusto que nos acompañes y queríamos platicar acerca de cómo te sientes, cómo fue que surgió esta incursión en las redes sociales.
3: Pues mira, me siento bien contenta y esto de las redes, pues la verdad es que yo no quería, nietecita. Yo tenía mi trabajo, era comerciante, duré más de 50 años, pero al llegarme la edad, pues ya no es lo mismo. Ya no tenía las mismas fuerzas, las mismas ganas, y pues me ponía a llorar y mis hijas se dieron cuenta y me dijeron, no, vamos a hacer videos, dice, porque no queremos que te enfermes.
4: ¿Y cómo fue que surgió hacer videos de cocina? O sea, ¿tú ya tenías este amor por la cocina desde hace tiempo o cómo fue que decidieron comenzar a hacer recetas?
3: Pues sí, o sea, toda mi vida cociné, porque por ser ama de casa, porque yo andaba con mi abuela y así surgieron. Así surgió lo de hacer las recetas porque me decía mi hija que, oye, ma, ¿por qué no hacemos recetas de comida? Tú las haces, tú cocinas bien sabroso. Le dije, no, mija, a ti te gusta porque eres mi hija, pero a las demás personas no les van a gustar. Sí, ma, que no sé qué, que no sé cuándo. Y le digo, bueno, ¿qué te parece si mejor enseño cómo se escoge la fruta, la verdura? Porque luego los nietecitos que no saben, pues van comprando y no saben.
4: Sí, no.
3: Y así fue como empecé primero, enseñando cómo se compra la fruta, la verdura, los abarrotes, y ya después vinieron lo de las recetas.
4: ¿Y estos conocimientos cómo los fuiste adquiriendo? ¿A ti te los enseñaron o tú empezaste observando de tu mamá, de tu abuela?
3: No, pues yo fui comerciante más de 50 años y pues mi negocio era de frutas, verduras, abarrotes, chiles secos, entonces ahí aprendí.
4: ¿Y cuál es la particularidad de este pozole blanco?
3: El blanco lo hago porque hay nietecitos que no comen chile.
4: Sí.
3: Entonces yo lo hago con ese fin de que, pues la comida es para disfrutar. Yo lo hago con el fin de que los que no comen chile, pues que lo disfruten, ¿no? Y ya los que comen chile, pues ya les hago otra salsita.
4: Muy bien, y así ya cada uno escoge el nivel de picor que quiere para...
3: Y comen todos.
4: Sí.
3: ¿No? Porque cuando hacen una comida picosa para todos y los que no comen chile, tenemos que pensar en todos los nietecitos.
4: ¿Y la incorporación de la col en vez de la lechuga?
3: Ah, lo que pasa es que, bueno, yo le echo col porque cuando sirves el pozole se tiene que servir caliente porque es carne de puerco y si no se hace como ceboso. Uh-huh. Entonces cuando lo servimos está bien caliente y cuando le echas lechuga, la lechuga se apaga. Se hace así como aguadita.
4: Sí.
3: Y a mí no me gusta. Y la col se queda durita.
4: Ok.
3: Por eso, pero igual, pues se puede servir con la.
4: ¿Y
3: lechuga
4: no contrasta con el sabor del caldito?
3: Pues para mí no. Pero es cuestión de gustos. Por eso nosotros, cuando hacemos en la casa, ponemos lechuga y ponemos col.
4: Y así que cada quien.
3: Sí, porque siempre trato de que todos coman, ¿no? O sea, porque si a mí no me gusta la lechuga, pues a los demás sí, ¿no? Entonces así se trata, lechuga y col.
4: ¿Y qué significa para ti acompañarnos hoy en la Profeco para preparar el platillo sabio del mes?
3: Ay, pues me da mucho gusto, me siento muy contenta de que se fijen en esta abuela. Me dio mucho gusto que ustedes me buscaran y me siento útil, nietecita. Yo soy una señora ya grande y yo quiero que el día que yo me retire de aquí, quiero que todos mis nietecitos dejarles algún aprendizaje.
4: Muchas gracias, en serio, por apoyarnos, por enseñarnos cosas que ya no sabemos.
3: Que se están perdiendo y que, pues, yo la verdad es que no quiero que se pierdan porque somos mexicanos y, aparte, nuestra gastronomía es reconocida en todo el mundo. Por
4: así
3: nuestros
4: es.
3: Moles, por la comida sencilla que hacemos, pero bien sabrosa.
4: Sí, ya es parte del patrimonio cultural.
3: Sí, así es, por eso yo me siento bien contenta y orgullosa de ser mexicana.
4: También las y los invitamos a seguirnos en todas las redes sociales de la Revista del Consumidor y en nuestro canal de YouTube Profeco TV para que conozcan el paso a paso de este procedimiento del pozole blanco. Muchas gracias por acompañarnos. Gracias por estar con nosotras.
3: Hasta luego, nietecitos.
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0: Aquí seguimos y bueno, pues sí, les decía que en Tonantico celebra el 21 de septiembre y también en Totolmahac y en varios lados. En varios lados, en varias cabeceras municipales está el simulacro, como Almoloy, Alxilas, como Tonantico y otros pueblos suelen hacer simulacros donde los jóvenes, donde incluso los niños, las mujeres, pues se visten de los héroes nacionales, de los héroes de independencia y bueno, incluso se hace el simulacro de una guerra de independencia. Entonces esto también será como un espectáculo, algo para distraernos, los pequeños y los grandes, en esta conmemoración. Bueno, pues muchas gracias, señores, que disfruten mucho las celebraciones de las fiestas patrias, que todo salga muy bien, que todo sea en mucho orden y, como siempre, que viva México, señores. Gracias a Monty Villalobos en la presión técnica y producción. Gracias a ustedes por escucharnos. Mañana, primero Dios, 9 de la mañana. Yo soy Jesús Lara Camacho. Adiós. Buenas noches.
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0: buenas noches, bienvenidas y bienvenidos a La Hora Nacional. El próximo 15 de septiembre conmemoramos un día que forma parte de nuestra memoria como nación, el inicio de la independencia de México.
1: Nuestro país se ha construido con ideas, acciones, así como el esfuerzo de mujeres y hombres que en distintos momentos han contribuido a transformar a México, lo que significa honrar nuestras raíces y seguir construyendo entre todas y todos el país que queremos.
0: Entre las mujeres que hicieron historia durante la lucha de independencia se encuentran Josefa Ortiz Téllez Girón, Leona Vicario, Manuela Medina y Gertrudis Bocanegra. Ellas demostraron que la libertad también lleva nombre de mujer.
1: Además, conoceremos el desenlace de México Canta 2, el concurso que de alguna manera está cambiando la narrativa de la música y promueve el arte, el talento y la paz.
0: Hablando de música, tendremos un recorrido por una de las grandes expresiones de nuestra identidad, el mariachi, este género reconocido en el mundo.
1: Aprovechamos también para recordarles que los leemos en nuestras redes sociales. Si tienen alguna duda, sugerencia o requieren de información sobre alguno de nuestros temas, nos encuentran como La Hora Nacional Oficial en YouTube, Facebook, Instagram, TikTok, X, Spotify y en el número telefónico 5534-834239. También nos pueden enviar un correo electrónico a lahoranacional@segov.gov.mx.
0: Hoy concluyó la iniciativa México Canta 2 y conoceremos a quienes hicieron suyo el género del regional mexicano, pero también una nueva generación de artistas que busca renovar la narrativa de nuestra música y mantener vivas a través del arte y la cultura nuestras raíces mexicanas.
1: Los ganadores tendrán una participación especial este 15 de septiembre cuando se presenten nada más y nada menos que en el Zócalo de la Ciudad de México durante la ceremonia del Grito de Independencia.
2: Hoy concluyó México Canta 2, el concurso binacional que reunió a jóvenes de México y Estados Unidos para impulsar nuevas voces y nuevas narrativas dentro de la música regional mexicana. La convocatoria estuvo dirigida a jóvenes de entre 18 y 29 años y buscó que la música hablara de amor, desamor, identidad, diversidad, superación y orgullo por nuestras raíces mexicanas. México Canta 2 forma parte de la Estrategia Integral de Atención a las Causas y plantea a la cultura y a la música como herramientas para abrir oportunidades a las juventudes, fortalecer su talento y cambiar las narrativas tradicionales de la música. En esta segunda edición se registraron 16.289 jóvenes de México y Estados Unidos. De ellos fueron seleccionados 14 semifinalistas, 7 representantes de cada país. Después de las semifinales, 2 participantes más avanzaron a la siguiente etapa mediante la votación del público. Y hoy, en la gran final, el público eligió quiénes serían los ganadores de esta segunda edición. Más allá del concurso, se abrirá camino a una nueva generación de artistas. Muy pronto, en La Hora Nacional, los ganadores de México Canta 2.

0: Existen acciones que buscan atender de manera integral las necesidades de las personas y generar condiciones que favorezcan su bienestar y desarrollo. Porque transformar la realidad del país implica ir al origen de las problemáticas, fortalecer a las comunidades y abrir oportunidades para todas y todos.
1: En nuestra siguiente cápsula conoceremos algunos avances de la estrategia Atención a las Causas en distintas comunidades del país.
2: Es una institución estratégica del Estado mexicano, responsable de la gobernabilidad, la conducción de la política interior y la relación con los distintos órdenes de gobierno. 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Con todas estas acciones, la Secretaría de Gobernación coloca los derechos y el bienestar de las personas en el centro de la política interior del país.
3: Conspiradoras, espías, combatientes, cuidadoras, todas ellas valientes mujeres que desde distintas trincheras y de distintas formas lucharon por la independencia de México. Conspiradoras, mujeres que arriesgaron su posición social y participaron en conspiraciones contra el régimen español, que tejieron redes de apoyo a los insurgentes, reunieron dinero, uniformes y armas. Mujeres que expresaron sus opiniones políticas propias en tertulias y en las calles, que difundieron escritos clandestinos e intentaron convencer a los soldados realistas de desertar. Cuidadoras. Mujeres que se fueron con sus familias completas a engrosar los ejércitos insurgentes, donde se encargaron de alimentar y cuidar a los enfermos y heridos. Algunas vieron morir a sus esposos e hijos mayores en los combates y a sus hijos e hijas pequeños por enfermedades o agotamiento. Espías. Mujeres que espiaban los movimientos realistas y pasaban la información a los líderes insurgentes. Entregaban cartas o armamento de un lugar a otro. Obstruían caminos. Y servían de guías de las partidas rebeldes. Combatientes. Mujeres que en situaciones desesperadas se convirtieron en combatientes encargadas de defender posiciones, de enfriar los cañones o liberar a sus familiares. Aunque fueron pocas, algunas incluso llegaron a comandar destacamentos insurgentes. Los virreyes y los comandantes castigaron la rebelión política de las mujeres, pero también la transgresión moral, por realizar actividades que no se consideraban propias de su sexo. Las mujeres sufrieron detenciones arbitrarias, la reclusión en casas de recogida, que funcionaban como cárceles, el rapto para ser utilizadas como moneda de cambio, la tortura para delatar a sus cómplices y la ejecución a través del fusilamiento, la decapitación y la exposición de los cuerpos a modo de escarmiento. Fueron tantas las mujeres que apoyaron la lucha que en 1817 un comandante realista escribió al virrey que por sus rumbos no había una mujer que no fuera una verdadera insurgenta. Sin la valentía y el sacrificio de todas esas mujeres, el anhelo de un México independiente no se habría hecho realidad en 1821.
0: Cuando hablamos de la independencia, solemos recordar nombres como Miguel Hidalgo, José María Morelos o Vicente Guerrero. Pero aquella lucha tuvo protagonistas mujeres que arriesgaron su libertad, su patrimonio e incluso su vida. La historia de México también se escribió con voz de mujer.
1: Fueron conspiradoras, espías, combatientes, mensajeras y cuidadoras. Mujeres que participaron activamente en el movimiento insurgente y que durante mucho tiempo no ocuparon el lugar que merecían en nuestra memoria histórica. Hoy recuperaremos sus historias y comenzamos con una figura fundamental. Ella es Josefa Ortiz Téllez Girón, conocida como La Corregidora.
3: María Josefa Crescencia Ortiz Téllez Girón fue una mujer de convicciones propias que luchó por forjar una nación justa, libre e igualitaria. Nació el 19 de abril de 1773 en una familia criolla y quedó huérfana muy joven. Estudió en el Colegio de las Vizcaínas, una de las pocas instituciones enfocadas en la instrucción de mujeres. En 1793 contrajo matrimonio con el abogado Miguel Domínguez, con quien tuvo 14 hijos. En 1802, Miguel Domínguez fue nombrado corregidor de Querétaro. Allí, Josefa se ganó la simpatía de la comunidad criolla, de los indios y de los mestizos mediante obras de caridad y protección a favor de los pobres y los desvalidos, de las viudas y de los huérfanos. La invasión napoleónica a España en 1808 provocó una crisis política que alcanzó al continente americano. En Nueva España comenzaron a formarse grupos de criollos que querían la autonomía, rechazaban el mal gobierno y exigían el respeto a la soberanía del pueblo. En Querétaro, Josefa Ortiz organizó en su casa veladas literarias, cuyo verdadero objetivo era construir un plan de insurrección. A ellas concurrieron personajes como el párroco Miguel Hidalgo, los capitanes de milicias Ignacio Allende y Juan Aldama, los hermanos Epigmenio y Emeterio González. Josefa no solo ofreció el espacio para realizar las reuniones, también participó activamente informando cualquier noticia y haciendo llegar de manera segura comunicados y correos entre los conjurados. Descubierta la conspiración, Josefa lo informó a Allende, quien se encontraba en San Miguel el Grande. Ella fue aprehendida el 15 de septiembre, al mismo tiempo que estaba por iniciar en el pueblo de Dolores, Guanajuato, la lucha encabezada por Miguel Hidalgo. Josefa pronto fue liberada y continuó en contacto con los insurrectos, brindando apoyo a la causa. Sin embargo, las autoridades sabían de su simpatía con la insurgencia, por lo que, acusada de sediciosa, fue aprehendida nuevamente en 1813, con su última hija en brazos y trasladada al convento de Santa Teresa, en la Ciudad de México. Durante su reclusión, escribió al virrey:
4: ignoro cuáles sean mis delitos que han merecido semejante castigo. Yo estoy bien segura de que serán los que hayan forjado mis enemigos, enemigos de la paz.
3: Estuvo recluida hasta junio de 1817. Tras la consumación de la independencia y el ascenso de Agustín de Iturbide como emperador de México, Josefa rechazó formar parte de la corte imperial, por considerar que contradecía sus principios. Una vez instaurada la república, doña Josefa mantuvo cercanía con los principales actores políticos y rechazó recibir alguna recompensa por su papel en la lucha por la independencia. Josefa Ortiz, forjadora de una conciencia libertaria contra la opresión, a favor de la formación de un gobierno representativo y justo, murió el 2 de marzo de 1829.
0: Leona Vicario fue una mujer que convirtió sus recursos, sus contactos y su convicción en herramientas para apoyar la causa insurgente. Demostró que la libertad también se defiende con inteligencia, decisión y valentía.
1: Colaboró como informante para transmitir mensajes y apoyar a quienes lucharon por la independencia. Vamos a conocer más de su historia.
3: María de la Soledad Leona Camila Vicario Fernández de San Salvador, conocida como Leona Vicario, nació el 10 de abril de 1789. Fue hija de uno de los matrimonios más ricos de la Nueva España, lo que le permitió tener acceso a una educación amplia, que más tarde puso al servicio de la lucha de independencia, usando los nombres de los personajes de libros que leyó para crear un código secreto y mandar mensajes cifrados. A los 18 años quedó huérfana y bajo la tutela de su tío Agustín Pomposo, un reconocido abogado de la época. A pesar del cariño familiar que había entre ellos, tuvieron posturas políticas antagónicas. Leona apoyó el proyecto autonomista criollo y la insurgencia independentista, mientras que Agustín fue un fiel defensor de la monarquía española. Leona se incorporó a la agrupación secreta Los Guadalupes, que se formó cuando en 1808 el incipiente movimiento de criollos que buscaba la autonomía de la Nueva España fue duramente reprimido. Aprovechando su posición de clase, colaboró como espía y correo para que las ideas de libertad de autonomía circularan entre las clases criollas. Tras el llamado de Miguel Hidalgo en 1810, Leona Vicario aportó recursos propios, tanto para la lucha armada como para la edición de periódicos que defendían la libertad y la participación de las mujeres. También apoyó económicamente a las familias de los insurgentes apresados. En 1813, Leona fue detenida y recluida en el convento de Belén en la Ciudad de México. Durante sus juicios, no delató a ninguno de sus compañeros, a pesar de las presiones y la incautación de sus bienes. Su lealtad al movimiento y valor en esos interrogatorios protegieron a decenas de personas. Tras un audaz escape, Leona llegó a Oaxaca, en donde se incorporó a la insurgencia de Morelos y se casó con Andrés Quintana Roo. Pero el movimiento de Morelos se fue resquebrajando y Leona tuvo que huir con Quintana Roo durante años. En enero de 1817, Leona tuvo que dar a luz a su primogénita Genoveva en una cueva de Achipixtla. Aprovechando su vulnerabilidad por los cuidados maternos, Leona y Andrés fueron traicionados y apresados. Estuvieron detenidos hasta 1821, que se consumó la independencia. En 1831, Lucas Alamán, el futuro líder del Partido Conservador, quiso denostar la participación de Leona Vicario en la independencia, calificándola de heroísmo romancesco y afirmando que ella se había incorporado a la insurgencia solo para seguir a su esposo Andrés Quintana Roo. Leona Vicario escribió una aguda y contundente respuesta en defensa de la autonomía política de las mujeres.
5: Confiese usted, señor Alamán, que no solo el amor es el móvil de las acciones de las mujeres, que ellas son capaces de todos los entusiasmos y que los deseos de la gloria y la libertad de la patria no les son unos sentimientos extraños. En todas las naciones del mundo ha sido apreciado el patriotismo de las mujeres. ¿Qué tiene de extraño ni ridículo el que una mujer ame a su patria y le preste los servicios que pueda, para que a estos se les dé por burla el título de heroísmo romancesco?
0: Este 15 de septiembre los mexicanos nos reunimos alrededor de nuestra historia. Han pasado 216 años desde que inició la lucha de independencia y desde entonces nuestro país ha atravesado por profundos cambios y transformaciones.
1: Conmemorar esta fecha no significa solamente recordar el pasado, también implica mirar nuestra reconstrucción histórica y valorar nuestra libertad.
0: Al hablar de independencia vienen a la memoria nombres como Miguel Hidalgo, José María Morelos, Josefa Ortiz y Leona Vicario. Sin embargo, aquel movimiento fue mucho más amplio.
1: Miles de mujeres y hombres participaron de distintas maneras en un proceso que transformó para siempre la historia de lo que entonces era la Nueva España.
0: Todo comenzó en la madrugada del 16 de septiembre de 1810, cuando Miguel Hidalgo llamó a levantarse contra el dominio español. Pero con el paso del tiempo, la noche del 15 se convirtió en una de las grandes tradiciones cívicas de nuestro país.
1: Lejos de resolverse rápidamente, el conflicto se prolongó durante 11 años con distintas etapas, enfrentamientos y protagonistas.

0: Hidalgo fue capturado y fusilado en 1811 y posteriormente José María Morelos y Pavón asumió un papel central en el movimiento.
1: En 1813 convocó al Congreso de Chilpancingo, donde presentó Sentimientos de la Nación, un documento fundamental para pensar el proyecto de una nación independiente.
0: Los años siguientes estuvieron marcados por nuevos enfrentamientos y por la resistencia de distintos grupos insurgentes. Finalmente, en 1821, 11 años después del levantamiento inicial, se concretó la consumación de la independencia. El 27 de septiembre de ese año, el ejército trigarante entró a la Ciudad de México y llegó a su fin el dominio español.
1: Pero conseguir la independencia solo fue el inicio. Había que organizar un nuevo gobierno, crear instituciones, establecer leyes, enfrentar una situación económica muy complicada y, sobre todo, comenzar a definir qué significaba ser una nación independiente.
0: Por eso, cuando este 15 de septiembre escuchemos un Viva México, estamos recordando un proceso que permitió construir un país independiente, pero también una historia que nos recuerda que la libertad requiere del cuidado, participación y responsabilidad de cada generación.
1: Si hablamos de identidad mexicana, hay una palabra que inmediatamente nos lleva a la música. Mariachi. Sus instrumentos, sus voces y sus interpretaciones forman parte del paisaje sonoro de México.
0: En la siguiente cápsula vamos a conocer los elementos musicales que caracterizan este género y parte de la historia de una expresión cultural que se convirtió en uno de los grandes símbolos de México.

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1: Nada más melódico y alegre que la música del mariachi. Sus orígenes se remontan al pueblo de Cocula en el estado de Jalisco. Algunas fuentes dicen que su nombre se debe a la palabra mariachi, que significa boda en francés. Otra teoría es que proviene del nombre de María, por los festejos patronales de la Virgen. En la época del Porfiriato, esta música se consideraba popular. Fue hasta la Revolución Mexicana que la música mariachi se extendió por todo el territorio nacional. En 1930 fue el mariachi de Cirilo Marmolejo el que introdujo el traje de charro y el sonido de la trompeta.
2: La música del mariachi es producto del mestizaje de ritmos de varias culturas. Es una fusión de sonidos huicháricas, purépechas, guaguas y afromestizos. La fusión sonora de guitarras, violines, caracolas, teponastlis, flautas de carrizo y otros instrumentos indígenas es la chispa que ocasionó el nacimiento de un nuevo género, el mariachi.
1: Apogeo llegó durante la campaña presidencial de Lázaro Cárdenas, quien llevó de gira por todo el país al mariachi Vargas de Tecatitlán. En los siguientes años, la época de oro del cine mexicano popularizó este género. Actualmente su alcance es mundial. De hecho, en 2011 la UNESCO lo declaró como Patrimonio Cultural Inmaterial de la Humanidad. El mariachi integra en su repertorio canciones rancheras, corridos, huapangos y sones jarochos, es decir, música tradicional y regional mexicana. Su origen mexicano nos hace sentirnos orgullosos.

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1: Ya llegaron las fiestas patrias y también las ganas de celebrar a México. Aquí van algunas opciones para disfrutar el grito de independencia.
2: En la Ciudad de México, el Zócalo será nuevamente uno de los puntos principales de la celebración del 15 de septiembre. Contará con los finalistas del concurso México Canta 2.
1: También hay opciones culturales. En el Museo de Historia Natural y Cultura Ambiental puedes participar en el taller Ornitología Sagrada, dedicado a conocer el significado de las aves en las culturas del México antiguo. La entrada es libre.
2: También puedes darte una vuelta por el Palacio de Bellas Artes, donde se presenta el Ballet Folclórico de México de Amalia Hernández. Una muy buena opción para celebrar nuestras tradiciones a través de la música y la danza.
1: Y cerramos con una invitación para quienes disfrutan de la fotografía.
2: Para conocer más sobre esta propuesta y saber dónde visitarla, vamos a platicar con sus organizadores.
1: Hoy vamos a hablar sobre Fotoseptiembre y particularmente sobre algunas de las actividades que hay dentro de su temática, que es naturalezas no humanas. Bienvenidos a la Hora Nacional. Si nos pueden ayudar, por favor, diciendo sus nombres y a qué se dedican en todo este evento fotográfico.
3: Yo soy Petrushka, formo parte del Festival Tragaluz, soy la directora de imagen, de diseño, es toda la cara del festival.
4: Y yo soy Jesús Cornejo, soy director general del Festival Tragaluz. Juntos estamos ahora presentando y estamos aquí porque a través del Festival Tragaluz recibimos una invitación del Centro de la Imagen, que organiza cada 2 años el Festival Fotoseptiembre, un gran festival que sucede alrededor de todo el país. Tiene como invitado siempre un país y un estado invitado. En esta ocasión nosotros como festival fuimos el estado invitado de Michoacán. Con esta gran colaboración que estamos justo inaugurando el día de hoy, estamos muy felices. Venimos de ahí, pues se presentó una exposición colectiva de fotografía contemporánea michoacana. Básicamente es una muestra de 17 proyectos fotográficos de artistas, tanto de la fotografía, del video, del cine, de la instalación, incluso también inteligencia artificial, en donde se tratan temáticas que van más allá, básicamente sobre las naturalezas no humanas, sobre el tema de la ficción, sobre los territorios, sobre las experiencias propias, y sobre todo lo más importante es mostrar nosotros como festival michoacano y como artistas michoacanos, un panorama en el cual Michoacán cuenta otro tipo de historias. Cuenta historias creativas, cuenta proyectos que están al alcance desde local, estatal, nacional e internacional.
3: Esta es la cuarta emisión del festival y hemos llevado justo el origen, un poco el tema del agua y ahora dijimos será el fuego, ¿no? Lo que representa el tema del ritual en Michoacán también, uh-huh. ¿No? O sea, toda la comunidad purépecha, o sea, todo termina en el año del fuego, o sea, hay una representación muy contundente hacia el fuego y también a manera cromática, o sea, si te fijas, el Día de Muertos, el cempasúchil, uh-huh. La monarca, o sea, todo lo que tiene que ver mucho con la identidad michoacana viene de este color muy cálido y este color muy en referencia al fuego.
1: ¿Hasta cuándo, y recuérdenos, en dónde podemos ver estas fotografías?
3: El festival se va a llevar a cabo en Michoacán, uh-huh. Pero ahorita justamente esta exposición, la de los futuros abiertos, que está en el Centro de la Imagen dentro del marco de Fotoseptiembre, uh-huh. Se inauguró el 10 de septiembre y va a estar hasta febrero.
4: En la Plaza de la Ciudadela, en el mero centro de la Ciudad de México.
1: Buenísimo.
2: ¿Redes sociales?
4: Es @festivaltragaluz, nos encuentran en Instagram, en Facebook también encuentran como Festival Tragaluz y en la página como festivaltragaluz.com. Los invitamos a que nos visiten porque tenemos una actividad muy llena desde septiembre hasta noviembre, básicamente el 31 de octubre, con 25 actividades desde talleres, exposiciones, recorridos fotográficos, viajes, revisiones de portafolios, diálogos, básicamente que es como ahora que comentas esto, Cha, yo siempre pienso como michoacano que si cualquier persona quiere practicar cualquier tipo de género fotográfico en México, tienen que ir a Michoacán. Ahí van a encontrar todo lo que necesiten.
2: Perfecto, Chucho. Pues muchísimas gracias.
4: Gracias.
2: Petrushka, muchísimas gracias. Les agradecemos mucho su visita. Pues habrá que ir, ¿no? A ver al hermosísimo estado de Michoacán fotografiado.
4: Exactamente. Y mientras tanto, en el Centro de la Imagen pueden visitar un pedacito de Michoacán.
2: Exactamente. Muchísimas gracias. Y así llegamos al final de nuestra Chilanguía por esta semana, pero el próximo domingo les tendremos más información cultural.

0: Aunque no existe un texto oficial del discurso que Miguel Hidalgo pronunció el 16 de septiembre, se sabe que fue un llamado a la emancipación, a la libertad de los mexicanos y a la soberanía de nuestro pueblo como un derecho que todos tenemos.
1: Que estas palabras nos recuerden que la libertad no es solo una página de nuestra historia, sino una herencia que se construye y se defiende todos los días. Hacemos una pausa aquí en La Hora Nacional y volvemos en unos minutos.
0: Antes de irnos, enviamos saludos para Cecilio Godínez, allá en Dolores Hidalgo, Guanajuato, precisamente la cuna de la independencia. También para Verónica Muñoz Centeno y Gerardo Domínguez.
1: Un saludo muy especial para José Manuel Esquivel Alcalá en Zacatecas. Y también mandamos abrazos a Alicia BFG, Carolina Corona Villarreal, Areli Nájera, Rafael Vázquez Castro y Sergio Puga.
0: Gracias por acompañarnos cada semana. Recuerden que nos encuentran como La Hora Nacional Oficial en YouTube, Facebook, Instagram, TikTok, X, Spotify y el número 5534-834239. Pueden enviarnos un correo electrónico a lahoranacional@segov.gob.mx.
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0: Continuamos en La Hora Nacional y en esta segunda parte hablaremos de la prevención, los servicios de salud y la responsabilidad que tenemos durante estas fechas.
1: En el tema de protección civil les diremos cómo actuar antes, durante y después de un sismo o un huracán.
0: Tendremos información para cuidar nuestra salud a propósito del Día Internacional de la Migraña, una enfermedad neurológica incapacitante que afecta la vida familiar, laboral y cotidiana de quienes la padecen.
1: En nuestros flashazos del bienestar les daremos algunas recomendaciones para ahorrar energía eléctrica en su hogar o trabajo.
0: En estas fiestas patrias, todas y todos tenemos la responsabilidad de cuidar a nuestros animalitos de compañía de la pirotecnia.
1: Y por supuesto, conoceremos parte de la riqueza cultural y gastronómica que nos acompaña, desde los sabores de nuestra cocina hasta la charrería y las actividades que se realizarán en distintos puntos del país. No se vayan porque les diremos dónde pueden celebrar nuestras fiestas patrias.
0: Ante un sismo, la prevención puede hacer la diferencia. En México hemos fortalecido la cultura de protección civil con mejores sistemas de alerta, protocolos de actuación y una mejor participación de la sociedad.
1: Recordemos que estar informados, identificar riesgos y saber cómo actuar antes, durante y después de una emergencia nos ayuda a protegernos y a cuidar a los demás.
0: México es un país sísmico y por lo mismo los temblores son parte de nuestra realidad. Pero en los últimos días hemos visto noticias sobre movimientos fuertes en varias partes del mundo y mucha gente se está preguntando si acaso estamos viviendo una actividad sísmica fuera de lo normal.
1: Y para entender qué está pasando y sobre todo qué podemos hacer para reducir riesgos en casa, en la escuela o en la oficina, está con nosotros el doctor Carlos Valdés González, investigador y jefe del Departamento de Sismología del Instituto de Geofísica de la UNAM. Doctor, bienvenido a La Hora Nacional.
2: Muchas gracias, es un placer y un gusto estar con ustedes.
1: Qué bueno que viene porque sí, tenemos esta pregunta, muchas personas que tembló acá, que tembló allá, con esta leyenda que hay ahora de que septiembre es el mes peligroso.
2: Sí, es muy entendible y la lógica apunta en esa dirección. Vemos los sismos de Venezuela, Colombia, Perú, hace unos pocos días también en Costa Rica y nos preguntamos, ¿seguimos nosotros? La respuesta es no. Creo que lo que vale la pena es que lo veamos como un recordatorio. Si seguimos mejorando la preparación, evitaremos situaciones como las que ya vivimos, que fueron realmente sorprendentes. Las imágenes lo dejan a uno pensando mucho.
0: Porque en realidad todavía no es posible predecir la ocurrencia de un sismo. Lo único que nos queda por hacer es la preparación.
2: Exacto. Y yo diría que no hay la capacidad porque no sepamos cómo hacerlo. Tecnológicamente no es posible. Necesitaríamos colocar sensores a una profundidad de 40, 50 o 60 kilómetros debajo de la tierra. Entonces, mientras no encontremos una forma de colocar sensores que en ese lugar nos midan directamente la deformación, lo mejor es la parte de la prevención, construir adecuadamente y socialmente estar también prevenidos y preparados.
1: Y ahora que hablaba de construir de manera adecuada, ¿qué sugiere usted para los constructores y para las personas que habitan estos lugares?
2: La ciudad ha crecido de manera importante y una de las cosas que debemos de ver, y es algo no tan difícil de hacer, es primero enterarnos de cuándo fue construida el lugar en donde vivimos, ya sea un edificio o una vivienda. ¿Por qué esto es importante? Porque han surgido reglamentos de construcción en diferentes años. El más importante o el relevante fue después del sismo del 85, surge en 1986. Este reglamento se ha modificado en varias ocasiones más, pero es un reglamento muy estricto. Entonces, si mi casa o edificio fue construido unos años antes, no está obligado a seguir las instrucciones o la norma constructiva que establece ese reglamento. Ahí nos queda a nosotros más bien esa responsabilidad, el ver si nuestra construcción es antes del 86, el tratar de ver qué es lo que podríamos hacer para mejorar esa estructura para que sea más resistente. Una de las sugerencias es revisar con cuidado nuestra vivienda, ver los muros, ver si hay agrietamientos que aunque sean pequeños, si yo veo una grieta en esta dirección, marcarle un lado y otro lado con un paréntesis y poner la fecha en la que lo estoy haciendo y estimar más o menos el grosor de esa grieta. Lo que me está indicando es que ese puede ser un punto de debilidad. Si yo veo un muro con muchas grietas más o menos en la misma dirección, lo anoto y eso también lo anoto en una libreta y reviso cada 6 meses o después de que hay un sismo. Después de que hay un sismo, si esa grieta se extendió, me está sugiriendo que el sismo tiene una influencia en esa parte de la vivienda. Y esto nos ayuda para que podamos nosotros hablar con un amigo que sea ingeniero o que sea arquitecto y decirles, en tal lugar de la casa yo encontré esto. Entonces le estamos dando un diagnóstico y esto nos ayudaría familiarizarnos con esos sitios seguros y con el estado, le llamamos estado de salud, que guarda la estructura. Es algo que podemos hacer ahora que viene un simulacro, una cosa muy importante. Pues del simulacro, ¿por qué no revisamos la casa y lo anotamos, no?
0: ¿Tendrá de casualidad redes sociales para que la gente, si tiene por ahí alguna duda?
2: Sí, la red es arroba Carlos con mayúscula la primera, seguido Valdés con mayúscula la V y terminando con uno. Carlos Valdés.
0: Carlos Valdés 1 en X.
2: En X.
0: Perfecto, doctor. Pues muchísimas gracias por habernos acompañado a la Hora Nacional.
2: Gracias.
1: Le agradecemos mucho a todos ustedes por seguir con nosotros. Por favor, quédense aquí.
0: Así como debemos saber qué hacer frente a un sismo, también debemos estar preparados ante fenómenos meteorológicos como los huracanes. La prevención empieza mucho antes de que llegue una emergencia.
1: A continuación, algunas recomendaciones para mantenerse informados, identificar las indicaciones de las autoridades y actuar oportunamente antes, durante y después del paso de un huracán.
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0: Este 12 de septiembre se conmemoró el Día Internacional contra la Migraña, un padecimiento que afecta a más de 1,000,000,000 de personas en todo el mundo.
1: La migraña es considerada una de las principales causas de discapacidad a nivel mundial. Por eso hoy queremos platicar sobre qué es, cómo podemos identificarla, cuándo debemos ir con un especialista y qué alternativas existen para atenderla.
0: Para atender a personas con migraña, el gobierno federal tiene la página del Instituto Nacional de Neurología y Neurocirugía y el teléfono 55 56 06 38 22. Y para platicar más del tema, hoy nos acompaña el doctor Rogelio Domínguez Moreno, médico adscrito a la clínica de cefaleas de esa misma institución. Doctor, bienvenido a la Hora Nacional, qué gusto tenerlo aquí.
7: Muchas gracias, el gusto es mío.
1: Quisiéramos empezar preguntándole cómo podemos distinguir una migraña de un dolor de cabeza fuerte.
7: Claro, digamos que los dolores de cabeza, que es el término como usamos cefaleas, son muchos, más de 200, pero que tal vez el que más impacta es la migraña, porque además de dolor de cabeza tiene otros síntomas como náuseas, te molesta la luz, el sonido, o inclusive puedes tener problemas para concentrarte, cognitivos les llamamos. Uno de los grandes datos para diferenciar una migraña de los otros dolores de cabeza es específicamente que es un dolor que es muy intenso, es decir, de moderado a grave, no es un dolor sencillo. Lo segundo es que usualmente se asocia a náuseas, y lo tercero es que también te molesta la luz. Entonces, si tú tienes un dolor de cabeza que tiene dos de estas tres características, lo más probable es que se trate de migraña.
0: ¿Y qué son los factores que desencadenan una crisis de migraña? O sea, ¿por qué nos dan?
7: El origen de la migraña es multifactorial, es decir, no es una sola cosa, pero lo más importante tal vez sea la suma de todos estos factores. Okay. El primero es que aunque no es genética y no se hereda, sí existe cierta predisposición. Es decir, si mi mamá lo tuvo, yo tengo al menos 50% de posibilidades. Si dos de mis papás lo tuvieron, yo ya tengo 70% de posibilidades. Es decir, sí hay cierto riesgo familiar. Y si le suma uno, por ejemplo, estrés, no dormir bien, pasarse sus alimentos, o sea, de lo que todos padecemos, pues eso hace que la presentes a una temprana edad o que las tengas más frecuentes. Esos son, digamos, los factores que pueden involucrar.
0: La vida normal, entonces.
7: Justo.
1: Oiga, doctor, y mucha gente recurre a automedicarse cuando le da una migraña. ¿Qué opina usted de esto?
7: Depende, digo, en general recomendamos no automedicarse porque primero uno no sabe qué toma, pero específicamente en el caso de la migraña es qué tanto lo tomo. Uh-huh. Es decir, si uno toma un analgésico de vez en cuando y te funciona, tal vez no está mal, pero si tú tomas muchos analgésicos, hay un punto en donde estos analgésicos no solo ya no te ayudan, sino empeoran tu dolor de cabeza. Y es lo que nosotros conocemos como cefalea o dolor de cabeza por sobreuso o uso excesivo de analgésicos. Uy. Entonces, siempre le digo a mis pacientes de sí, depende cuántos, y existen algunos analgésicos que tienen más riesgo que otros.
1: Doctor, ¿alguna página, alguna red social donde podamos estar como un poquito más informados de todo esto?
7: Sí, obviamente la página del Instituto Nacional de Neurología. De hecho, nosotros estamos trabajando ahora un poco para la educación, porque como ustedes dicen, uno no sabe qué es la migraña, cuándo sí, cuándo no. Justo nosotros vamos a hablar con los pacientes sobre qué es la migraña, conmemorando este día o siendo conciencia más bien sobre el día de la migraña, el 25 de septiembre. Y también estamos haciendo actividades para los médicos, tanto especialistas como no especialistas, porque aunque los dolores de cabeza son muy frecuentes, muchos médicos no sabemos cuándo le toca este u otro tratamiento. Ahora hay tratamientos más avanzados. Entonces, eso también lo pueden encontrar en la página del instituto, y si son pacientes, pueden ser referidos allá. Y si son médicos y quieren aprender más, tanto médicos de primer contacto como médicos especialistas, por ahí vamos a tener escuelas o cursos de dolores de cabeza, incluyendo obviamente migraña, pero muchas otras, uh-huh, inclusive procedimientos como aplicación de toxina, anticuerpos, cosas claro, de ese tipo.
0: Pero bueno, para tenerlo claro, más de 4 días con dolor, consultar al médico.
7: Más de 4 días con dolor y parece migraña, me molesta la luz del sonido, es mejor al médico, no, no solo, o sea, analgésicos, no, no automedicarse.
0: Buenísimo. Doctor, muchísimas gracias por habernos acompañado aquí en la Hora Nacional. Qué importante platicar de este tema porque hay, como lo mencionamos al principio de la entrevista, muchísimas personas que padecen migraña y de repente a lo mejor algunas ni siquiera se habían dado cuenta que era esto en particular.
7: Claro, y es muy común, es muy frecuente.
0: Pues muchísimas gracias de nuevo.
1: Doctor Rogelio Domínguez estuvo aquí con nosotros en la Hora Nacional. Y ustedes aquí están y aquí tienen que seguir. No se vayan, por favor.
0: Y regresando al tema de la independencia de México, varias mujeres fueron protagonistas en los campos de batalla. Manuela Medina, la capitana.
1: Originaria de Taxco, Manuela Medina participó en 7 batallas durante la Guerra de Independencia. Su historia forma parte de ese amplio grupo de mujeres insurgentes cuya valentía merece ser conocida y reconocida.
8: Manuela Medina, la capitana, un símbolo de coraje y determinación. En un México sumido en la lucha por la independencia, una mujer indígena se levantó como un símbolo de valentía y liderazgo. Manuela Medina, la capitana. Nacida en una familia indígena, tuvo acceso a la educación, pero abandonó la escuela para trabajar y luchar por la justicia social, lo que la llevó a unirse al movimiento de independencia en 1810. Consciente de las injusticias, ingresó a las filas del ejército insurgente, siendo nombrada capitana por la Suprema Junta de Zitácuaro, Michoacán. Combatió junto al general José María Morelos en la ocupación de Acapulco y en otras batallas importantes. Su valentía y liderazgo la convirtieron en una pieza clave para la independencia de México. A pesar de ser herida por el ejército realista, Manuela nunca se rindió. Falleció el 2 de marzo de 1822 en Texcoco, Estado de México, sin saber que la independencia se había logrado un año antes. Hoy la recordamos como un ejemplo de coraje y determinación.
0: En los tiempos donde apoyar la insurgencia podía significar perderlo todo, Gertrudis Bocanegra decidió mantenerse fiel a sus ideales.
1: Ella fue descubierta, detenida y sentenciada a muerte. Y aún bajo esas circunstancias se negó a proporcionar información sobre las fuerzas insurgentes. Su historia nos recuerda que la lucha por la libertad tuvo también costos personales enormes para quienes decidieron participar en ella.
9: María Gertrudis Bocanegra Mendoza nació el 11 de abril de 1765 en Pátzcuaro, Michoacán. Su padre, Pedro Javier Bocanegra, era un comerciante español, y su madre, María Feliciana Mendoza, una mestiza descendiente de un cacique indígena. Su familia ocupaba una posición media en la sociedad colonial, por lo que Gertrudis tuvo acceso a una educación elemental. A los 19 años, y a pesar de la oposición de su padre, contrajo matrimonio con Pedro Advíncula de la Vega y Lazo, un miliciano mulato. En 1810, cuando estalló la Guerra de Independencia, la familia de Gertrudis apoyó de inmediato la causa insurgente. Una de sus hijas se casó con un coronel insurgente y Gertrudis convenció a su esposo y a uno de sus hijos, de 17 años, de sumarse a las fuerzas rebeldes de Michoacán. Sin embargo, ambos morirían en la batalla de Puente de Calderón, en la que Miguel Hidalgo fue derrotado el 17 de enero de 1811. A pesar de la gran pérdida familiar, Gertrudis continuó apoyando la lucha por la independencia junto con sus hijas. Durante un tiempo colaboró entre Pátzcuaro y Tacámbaro como espía, mensajera y reclutadora de tropas. Más adelante se asentó en Pátzcuaro y desde allí mantuvo su apoyo a la insurgencia por años a través de la recolección de dinero y armas, la recopilación de información y haciendo labor de convencimiento a favor de la causa. En 1817, Gertrudis se involucró en una red de conspiradores que tenían el objetivo de apoderarse de Pátzcuaro y fortalecer la campaña que el guerrillero español Javier Mina pretendía lanzar sobre el Bajío. Los involucrados en el proyecto intentaron convencer a soldados realistas de cambiar de bando y sustraer armas de los almacenes del gobierno. Gertrudis fue detenida en una de esas acciones y sometida a interrogatorio. A pesar de la presión y las amenazas, se negó a delatar a sus cómplices. Fue sentenciada a muerte por apoyar a la independencia, sedición y conspirar contra la autoridad del rey. El 11 de octubre de 1817, a los 52 años de edad, Gertrudis Bocanegra fue fusilada al pie de un fresno en el centro de Pátzcuaro. De acuerdo con algunos testimonios, antes de morir pronunció un discurso en el que alentaba a continuar la lucha por la independencia y a rebelarse contra las injusticias del régimen colonial. En 1823, el Congreso Constituyente reconoció el papel trascendental de Gertrudis Bocanegra y de sus hijas en la lucha por la independencia, otorgándoles una pensión, decisión que fue ratificada por el gobierno de Guadalupe Victoria. Gertrudis, la heroína de Pátzcuaro, así como muchas otras mujeres que se sumaron a la causa insurgente, no alcanzó a ver a su nación libre. Sin embargo, todas sus acciones fueron fundamentales para el posterior triunfo de la independencia de México.
0: Y si hay algo que une a las familias durante las fiestas patrias, en la mesa es la comida. En México también celebramos nuestra historia a través de los sabores.
1: Pozole, chiles en nogada, tostadas, tamales y una enorme diversidad de platillos forman parte de las celebraciones de septiembre. En el siguiente reportaje conoceremos algunos de estos alimentos, sus orígenes y la manera en que la gastronomía se convirtió en una expresión fundamental de nuestra identidad.
0: Para conocer esos lugares donde podemos encontrar el sabor de nuestra patria y los eventos que podemos visitar, consulten la página www.gob.mx/cultura.
10: ¿Sabías que para celebrar la independencia de México también podemos hacer un recorrido por nuestra historia, pero a través de la comida? Porque México no solamente se independizó con batallas y documentos, también construyó su identidad alrededor de sus mercados, sus cocinas y sus tradiciones. Comencemos en Puebla con uno de nuestros grandes símbolos patrios comestibles, los chiles en nogada. La tradición los relaciona con 1821 y con Agustín de Iturbide. Verde, blanco y rojo, la bandera trigarante. En Oaxaca, el mole es prácticamente una fiesta. Hay distintas variedades y cada región tiene sus propias recetas. La palabra mole viene del náhuatl moji, que significa salsa mezcla. Ahora nos vamos a Jalisco, tierra del mariachi, y encontramos la birria, uno de los platillos que se han convertido en auténticos embajadores de la cocina mexicana. En Veracruz, el arroz a la tumbada nos habla de una cocina profundamente ligada al mar y a la mezcla de culturas que caracteriza al puerto, así como el pambazo, que viene de un origen popular en Veracruz y se dice consolida con Doña Carlota, que impresionada por nuestros volcanes le hacen un pan en deferencia relleno de chorizo y papa. Y algo seguramente estuvo presente siempre ha sido el maíz. Tortillas, tamales, atoles y otros alimentos elaborados con maíz forman parte fundamental de la alimentación de la población y más en estas fechas. Este grano heredado de la cultura originaria era y sigue siendo uno de los grandes protagonistas de nuestra cocina. Y por supuesto, hablemos de la bebida al chocolate. Este riquísimo cacao tenía una larguísima historia en Mesoamérica y durante el periodo colonial el chocolate se transformó con la incorporación de ingredientes y costumbres europeas a lo que hoy conocemos. ¿Y qué hay del pozole? El pozole tiene raíces prehispánicas y ha cambiado muchísimo con el paso del tiempo. La receta que conocemos actualmente es resultado de siglos de transformación culinaria y cada región le da su propio toque. Así que este 15 y 16 de septiembre, cuando levantemos la voz para decir ¡Viva México!, recordemos que también estamos celebrando una cultura que se expresa en sus pueblos, en su música, en sus tradiciones y en su cocina. ¡Viva la independencia! ¡Y viva la deliciosa diversidad gastronómica de México!
0: De la cocina pasamos a otra tradición profundamente mexicana, la charrería. Caballos, música, vestimenta y destreza se reúnen en una práctica que forma parte de nuestra cultura.
1: La charrería fue reconocida por la UNESCO como Patrimonio Cultural Inmaterial de la Humanidad. Vamos a ver y escuchar algunos de sus elementos y la importancia de preservar esta tradición que forma parte

0: una parte fundamental de nuestra historia. Es una tradición que se hereda. En este mes de septiembre, felicitamos a todos los equipos de charrería del país.
1: Y en estas celebraciones hay una responsabilidad que no debemos olvidar: cuidar a quienes comparten nuestro hogar. Para muchas familias, los animales de compañía forman parte de ella y pueden verse afectados por el ruido de la pirotecnia.
2: Podemos encontrar algunas recomendaciones en la página de la Brigada de Vigilancia Animal de la Ciudad de México en www.ssc.brigadaanimal.cdmx.gov.
0: Para algunos, los fuegos artificiales significan fiesta, celebración y colores en el cielo. Pero para muchos animales, esos sonidos pueden convertirse en un momento de miedo y estrés. Los perros y los gatos tienen un oído mucho más sensible que el nuestro. Un estruendo que para nosotros dura apenas unos segundos puede resultarles muchísimo más intenso. Algunos tiemblan, jadean, se esconden o intentan escapar. Y cuando el miedo es muy fuerte, pueden lastimarse tratando de huir o incluso perderse. Pero no solamente nuestras mascotas lo pasan mal. En el campo, el ruido puede alterar al ganado y a otros animales, provocando nerviosismo y movimientos inesperados. Y en el caso de las aves, los estruendos pueden hacer que abandonen repentinamente sus lugares de descanso, se desorienten o choquen durante el vuelo. Podemos ser conscientes de quienes comparten nuestro entorno. Si tenemos mascotas, podemos mantenerlas dentro de casa, cerrar puertas y ventanas, prepararles un espacio tranquilo y acompañarlas, evitar dejarlas solas o permitir que tengan acceso a la calle durante los momentos de mayor ruido. La próxima vez que el cielo se ilumine con fuegos artificiales, pensemos un momento en quienes tienen cuatro patas, alas o los seres que no tienen voz para decirnos que tienen miedo. El mundo es uno y cohabitamos. Siempre es buena idea cuidar a quienes viven de nuestro lado. Disfruta estas fiestas patrias y cuida los tuyos.
2: Y para finalizar esta emisión, les presentamos una obra de teatro que advierte sobre el uso problemático de Internet y el abuso de la IA, principalmente en las juventudes, y se llama Tonter IA.
1: Por cierto, si requieren más información sobre el uso problemático de Internet en las niñas, niños y jóvenes, pueden consultar la página de la Comisión Nacional de Salud Mental y Adicciones, que es www.gob.mx/CONASAMA.
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1: ¿La inteligencia artificial podría llegar a reemplazar al ser humano? Y sobre todo, ¿qué pasa cuando tres clowns se enfrentan contra esta tecnología? Estas preguntas llegan al escenario con Tonter IA, que es una propuesta que combina clown, comedia física, videomapping, música, loops en vivo y, por supuesto, inteligencia artificial.
2: Y para platicar con nosotros de la obra está Claudia Ivonne Cervantes, creadora, actriz, etcétera, etcétera. Claudia, bienvenida a la Hora Nacional.
4: Muchas gracias, Cha. Muchas gracias, Leo.
1: Claudia, no vienes sola.
4: El día de hoy me acompaña mi hijo, Julián, que es súper fan de la compañía y se la pasa viendo nuestros espectáculos.
2: Bueno, pues bienvenido, Julián. Bienvenido a la Hora Nacional. Oye, Claudia, suena muy interesante toda esta cuestión de abordar el tema de la inteligencia artificial como una obra de teatro y además una obra de teatro de clowns.
4: Tontería es un espectáculo en donde estamos tres actrices en escena que abordamos la técnica del clown y la comedia física, en donde abordamos diferentes situaciones de la vida cotidiana. Aquí la inteligencia artificial la utilizamos como personaje, interactuamos con ella en vivo y también explicamos un poco cómo es el funcionamiento de máquinas o de la aprendizaje de máquinas.
1: ¿Y estas inteligencias artificiales que usan son especiales para la obra?
4: Sí, el arquitecto y artista de nuevas tecnologías, Isaías Herrera, fue quien nos hizo estas inteligencias artificiales. Son dos inteligencias que utilizamos. Una es conversacional, en donde tomamos palabras del público y a partir de un prompt que nosotras creamos con una gran investigación sobre, pues, el teatro de Molière, de Shakespeare, en torno a la comedia, la estructura aristotélica, creamos toda una estructura dramática cómica que le damos esta indicación a la inteligencia artificial utilizando las palabras que nos da el público, y después esta inteligencia crea un cuento infantil al momento y las actrices lo están interpretando también a la vez. Y por otro lado tenemos otra inteligencia artificial sonora en donde tenemos a nuestro compositor Forrest Basura, que creó pequeños beats musicales. Entonces, a partir de las palabras que nos da el público, también

0: y él las ensambla un ambiente sonoro acorde al cuento también que está contando la inteligencia artificial.
1: ¿Dónde podemos ver la obra de Tontería? ¿Qué días? Y también si tienen redes sociales.
0: Estamos sábados y domingos a la 1:00 p.m. en la sala Javier Villaurrutia del Centro Cultural del Bosque, bueno, en Ciudad de México, y estamos hasta el 4 de octubre, sábados y domingos.
1: ¿Qué hackearon para que eso pasara? Entonces, en la sala Javier Villaurrutia, en el Centro Cultural del Bosque, 1:00 p.m. los domingos, ¿verdad?
0: Sábados y domingos.
1: Ah, sábados y domingos.
0: Sí.
1: Muy bien.
0: Y nos pueden seguir en redes sociales como El Gallinero Teatro, en Facebook, Instagram, ahí tenemos unos videitos en TikTok, en YouTube también nos pueden seguir. Y bueno, a lo largo del año tenemos también otros espectáculos en donde el Gallinero Teatro Clown justo se caracteriza por combinar elementos del clown, la comedia física y temas científicos.
1: Increíble, pues muchísimas gracias por visitarnos aquí en la Hora Nacional, te lo agradecemos mucho.
0: Gracias a Chicha, muchísimas gracias.
2: Vamos todos al teatro y ustedes al teatro pueden ir, pero de aquí no se pueden ir, por favor, quédense con nosotros.

0: y llegamos al final de esta emisión de La Hora Nacional. Muchísimas gracias por acompañarnos y por compartir este espacio con nosotros. Desde aquí les enviamos un abrazo y nuestros mejores deseos. Que tengan una excelente semana.
1: Los esperamos el próximo domingo a las 10 de la noche. Recuerden que durante la semana nos pueden escribir. Nos encuentran como La Hora Nacional Oficial en YouTube, Facebook, Instagram, TikTok, X, Spotify y en el número 5534-834239. Pueden también mandarnos un correo electrónico a lahoranacional@segob.gob.mx.
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0: En punto las 11 de la noche.
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Viernes 18 en la Tecualoyán de Villa Guerrero. 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
0: 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Y cuando decidas irte, llévame, Señor, contigo. Porque el pensar que te irás me causa un terrible miedo. De si yo sin ti me quedo, de si tú sin mí te vas. Llévame en tu compañía donde tú vayas, Jesús, porque bien sé que eres tú la vida del alma mía. Si tú vida no me das, yo sé que vivir no puedo. Ni si yo sin ti me quedo, ni si tú sin mí te vas. Por eso más que a la muerte temo, Señor, tu partida. Y quiero perder la vida mil veces más antes que perderte. Pues la inmortal que tú das, sé que alcanzarla no puedo. 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
2: Ahora, las 12:20.

0: Ya estamos de regreso a través de la plataforma musical de México. Esto es Radio Cristal. Yo soy Uriel Soto y seguimos platicando sobre cosas súper interesantes. Vamos a platicar sobre la escuela. ¿Cómo se miraba la escuela hace algunas décadas, cuando a lo mejor a muchos de nosotros que estamos escuchando nos tocó ser estudiantes, escuelantes, decía mi abuelita en aquel entonces? ¿Te acuerdas tú que en la escuela, en el salón de clases, no podría faltar el chismógrafo? Qué buenos chismes, señores. Esa libretita, sí, una libreta, a veces era una libreta viejita, por lo regular lo era así porque ya se desperdiciaban las hojas, en las cuales se colocaban las preguntas más controversiales, las preguntas, ay, nomás, no sé, más picantes del aula, en donde, pues sí, evidentemente cada uno de nosotros nos íbamos confesando, ¿no? Y ahí andábamos cambiando entre página y página, que, a ver, ¿quién le puso con tinta azul? Ah, es Juanito, y dice que le gusta fulana. Ay, no, qué nervios. Entonces, no sé si se acuerdan ustedes de estas vivencias. Claro que era muy bonito el chismógrafo. Era una manera muy buena de comunicarse, ¿no? Era como la confesión. Ahí era donde tú podías colocar lo que a lo mejor pensabas, te gustaba, sentías, en torno a tus compañeros también, o a lo mejor tus gustos, preferencias, y de esa manera nos dábamos a conocer en el salón de clases. Otro de los elementos que no podía faltar en la escuela, cuando íbamos en ese entonces, ¿se acuerdan ustedes de, bueno, claro, vendían algunas cuantas chucherías en la escuela, en la cafetería, la cooperativa, y te acuerdas cuando te comprabas una bolsita de estas frituras, que de repente traían unos premios? ¿Te acuerdas tú de los tazos? ¡Qué increíble! Lo mejor de esto no es el tazo, ¿no? Ni la botana. Lo mejor de esto era cuando te salían dos o hasta tres tazos en una sola bolsa. Esto era increíble, señores, qué bonitas cosas. Pues bueno, vamos a seguir recordando esto y mucho más de la escuela aquí en Radio Cristal, así que no te despegues, ya regreso.
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Ya regresamos aquí en la plataforma musical de México, Radio Cristal acompañándote. Yo, por supuesto, Uriel Soto, en el micrófono de la plataforma musical de México. Seguimos platicando, recordando de las cosas, los elementos que teníamos nosotros, que recordamos de nuestra etapa de estudiantes, escuelantes, de pequeñines, cuando íbamos a la primaria, al kinder. Todavía creo en la secundaria vivimos algunas de estas cosas. ¿Se acuerdan de los juegos que hacíamos? Eran buenísimos. El avioncito, que si jugábamos con una pelota. Los chicos siempre éramos de jugar fútbol, ¿no? Siempre salíamos en los momentos que tuviéramos. Así tuviéramos 5 minutos de, no sé, un espacio pequeño entre clases o lo que sea. Salíamos a chutar el balón ahí, a dar unos pases, unos tiros. Pero los niños siempre fuimos más de fútbol. Claro, algunos también jugábamos con las chicas. Algunos entre chicos jugábamos, que si con juguetes, que si al avioncito, que si a la matatena, que si al zapatito blanco, zapatito azul, las escondidas, las traes, footbase. No, cuántas cosas, señores. Yo me acuerdo y de verdad que me doy un viaje increíble en la nostalgia y en mi etapa de cuando era un niño. Era muy bonito, por supuesto. Otro de los elementos que no podía faltar, esto sí era muy futurista. Bueno, para ese entonces, no sé si te acuerdes de estos bolígrafos, plumones, no sé qué eran, me parecían a mí más plumones. Eran como supuestamente unas plumas, unos lapiceros, pero que tenían tinta invisible. ¿Te acuerdas tú? Que eran de colores fosforescentes, pero cuando rayabas o hacías algún garabato, no pintaba nada, ¿no? Solamente sí se veía como un elemento mojado y ya tenías que pasar, que justamente también traía una lamparita de luz negra o de luz ultravioleta, que la pasabas así por encima de lo que habías escrito y veías el secreto, ¿no? Eran las clásicas plumas.

0: O digo, plumones tal vez, pinceles, que eran de este tipo de tinta mágica, ¿no? Tinta invisible. Eran buenísimos. Yo con este, me acuerdo, contestaba a los chismógrafos. ¿Para qué? Para que les costara más trabajo a los chismosos del salón ver lo que yo había contestado. No, qué cosa, señores, qué bonito. Era muy increíble ese esa etapa de la escuela cuando éramos pequeños. También, por supuesto, recordar cuando empezaron las renovaciones de los sacapuntas. ¿Te acuerdas que primero eran así como cuadraditos todos clásicos? Ya después empezaron a salir que si de estrella, que si de corazón, que si demonio, estaban bonitos. ¿Te acuerdas de los sellos? Los sellitos estos que venían, que parecían así como, sí, valga un sello, un plastiquito muy pequeño, que lo destapabas y venía el sello, no sé, de tus personajes favoritos. En aquel entonces, me acuerdo, no sé, de los fulanitos, me acuerdo de Garfield, me acuerdo de, híjole, de tantos grandes personajes que también nos acompañaban en aquel entonces. Y vamos a terminar la lista con, ¿te acuerdas tú? De los colores mapita. ¿Sí te acuerdas? Estaban buenísimos, pero no funcionaban así por sí solos. Tenías que chuparle la punta para que tuvieras oportunidad de que pintaran bien padre, ya de esa manera. Bueno, los que nos la sabíamos, ya sabíamos que un poquito de saliva, vámonos, pintaba increíble. Y mención honorífica, por supuesto, a las plumas. Estas plumas super padres, las plumas que tenían cuatro colores, ¿te acuerdas? Que le podías poner verde, azul, rojo, negro, eran buenísimas. Tú traías una pluma y traías todos los colores. Esto te hacía ser el chico más cool y el más novedoso de la escuela. Andabas de moda. Pero bueno, señoras y señores, gracias por habernos acompañado. Se me terminó el tiempo. Mi nombre es Uriel Soto. Te quedas disfrutando de Diana Santana en la cadena de Radio Cristal. Y por supuesto, te deseo que tengas una excelente noche. Mi nombre es Uriel Soto. En los controles, en la producción está Rafa Madrid, Alex Arriaga. Que por supuesto siempre es un placer trabajar con esos dos galanes. Que tengas una excelente noche. Chao, chao.
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2: Las 2:01.
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Hola, hola, ¿qué tal? Ya estamos listos en esta madrugada, saludando como todos los días, deseando lo mejor y agradeciendo a Monty Villalobos, Monty, hola, hola, Rafita Madrid, como siempre, agradeciendo ahí en producción, muchas gracias, Salvador Ángeles Robles, y hoy saludamos a toda la cadena Cristal. Vamos a agradecer porque estamos viviendo intensamente. Comenzamos una nueva semana y el día de hoy, recuerda, como todos los días lo hemos dicho, la gratitud va a ayudar y nos va a abrir caminos en todos lados, nos va a ayudar a estar bien con nosotros mismos. Hoy lo platicamos, así es que quédate con nosotros.

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1: Tenemos más para ti, las 2:52.
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Ya regresamos, soy Chava y seguimos en este comienzo de semana. Arrancamos ya las actividades y bueno, pues hoy platicando un poquito de que la gratitud nos ayuda en muchos sentidos. Hay que agradecer el día a día. Qué hermosa manera de empezar o continuar el día, continuar la semana, dar gracias porque estamos vivos y porque todo esto nos está llenando el alma de paz y nos ayuda a ver lo bueno que tenemos. Vamos a tratar de calmar la mente y el corazón. La gratitud nos da mucha paz. Vamos a comenzar, por supuesto, de la mejor manera. Te saludamos con todo gusto. Soy Chava.

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0: ustedes 8 en la Tecualoyán de Villa Guerrero. Ya son las 4:09 de la mañana.
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0: Ya son las 4:12.
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¿cómo estás, mi guapurita? Qué gusto poder saludarte en este lunes 14 de septiembre del 2026. Hoy es un día, es uno de esos días que para nosotros es bien precioso, bien bonito, bien hermoso. Hoy es el día del locutor. Bien, muchas felicidades para todos mis amigos, mis colegas, mis compañeros que tenemos esta bendita y maravillosa profesión que es el arte de la locución, porque es todo un arte, se los juro. Así que bueno, pues felicidades, hoy es un día muy bonito para nosotros y de esta manera, con esta hermosa felicitación, arrancamos. Buenos días, Cristal, bienvenidos.

¿Cómo estás, mi guapurita? Qué gusto poder saludarte en esta linda mañanita de lunes, arrancando la semana. Una semana que va a estar como un poco partida, porque pues viene mañana lo del 15 de septiembre, el grito, luego el 16 que no se trabaja de manera oficial para muchas dependencias. Y bueno, ya muchos agarrando el puente desde ayer. O sea, ya hoy ya ni van, ¿no? Y en las escuelas también. Fíjense, acabamos de tener un rezago educativo. Acaba de salir las pruebas de PISA, que bien mal que estamos. No tenemos comprensión lectora, no sabemos nada de matemáticas. Ah, pero para los puentes eso sí somos re buenos. Saludos a todos los que van a hacer puente.

0: Maluma, Beyoncé.
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estamos acompañándote donde quiera que estés en esta linda mañanita de lunes, arrancando la semana con buena vibra, con toda la actitud y con buena música a través de Cristal en Buenos Días. Oigan, mensajito de voz, mensajito de texto a través de nuestras redes sociales en el Facebook oficial de Radio Cristal, y también estamos contigo en el WhatsApp que ya conoces, en las líneas telefónicas, todo para que tú te pongas en contacto con nosotros y seas parte de las felicitaciones y saludos de esta mañana.

los diferentes mercados y las diferentes centrales de abasto que nos acompañan esta mañana. Todo mundo ya anda bien activo ahorita porque mañana viene un día muy especial y mucha gente pues ya hoy se va a hacer sus compras, ¿no? Para no andar mañana a la carrera. Ya desde hoy empieza todo esto de la vendimia en los diferentes mercados. Y si usted todavía no ha comprado, yo le recomiendo que vaya y se anticipe. Mejor hoy, ¿no? Más tempranito, porque mañana ya va a ser esto una locura. Vamos a los mercados. Qué bonito es ir a un mercado donde vemos colores, olores, sabores, gritos de todo tipo de gente. Mucha gente trabajando, que si el diablito ya te pasó a traer, que si pásele. A mí me gusta, ¿sabes por qué, Rafita? Porque cuando voy me dicen, güerita, ¿qué va a querer? Y yo toda aprieta, pues imagínate, ¿no? No, hombre, me siento finísima de París. Vámonos a corte.

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cosas que vemos en los mercados, fíjense, cosas que solo en México, por ejemplo, las piñatas, el papel picado, las ollas de barro, muchas cosas que tenemos en nuestro país que encontramos en los diferentes mercados y que pues son típicas, ¿no? De nuestro país y de Latinoamérica también. ¿Qué otra cosa pudiéramos agregar en esta lista que hay en un mercado y que sea exclusiva de México? No se vale decir los carteristas, eso no, ¿eh? Por favor, mi guapurita, sosiéguese, gobiérnese.

donde quiera que estén en esta bonita mañanita. Felicidades a todos aquellos cumpleañeros, los que festejan hoy un día bonito, un día especial, así como nosotros, que hoy es el Día del Locutor. Y bueno, pues festejando este maravilloso y precioso día. Continuamos.

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Buenos días, hoy te deseamos una mañana extraordinaria, donde quiera que estés, en el 104.9. Tenancingo, ya son las 5:42.

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5: Gracias por tu escucha, gracias a toda la gente que anda mandando mensajitos y que nos está pues platicando esto de los mercados, cosas bonitas y bien mexicanotas que encontramos en los diferentes mercados y en la central. También a la gente que nos está mandando felicitaciones, hoy es el Día del Locutor, muchas gracias a todos. Continuamos, donde quiera que estés. ¡Ya viene la basura! ¡Córrele, Rafita, la basura!

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3: Hola, ¿qué tal? 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Una vez más pasamos a dar lectura a un mensaje de WhatsApp que posa en nuestras mesas de estudio. Dice así: distinguido maestro, yo le escribo porque tengo una situación muy delicada. Soy una madre soltera, tengo dos hijas, una de 23 años y otra de 13 años. Mi hija de 23 años está metida en vicio y en alcoholismo. Ella tuvo una niña de 2 años y me la has dejado aquí, la ha abandonado conmigo. Yo tengo mucha preocupación por ella porque anda en la calle con una que otra persona y anda usando esos vicios que no le son bien para su salud. También me comenta una tía de ella que ella le comentó que fue a la Ciudad de México, donde su padre, el cual hace más de 15 años que yo no tengo comunicación con él, ni sé de él. Ella le confesó que él abusó de ella. Maestro, dígame qué está pasando con mi hija y qué debo hacer, porque ya no aguanto más estos tormentos y esta preocupación. No me dejan obtener felicidad ni me dejan conciliar el sueño. Escucho todos los días su programa y me gusta mucho. Y tengo la confianza en que en usted voy a encontrar la solución para mi hija. Bien, mi querida amiga que me escribe. Ante todo, quiero decirle que entiendo tu angustia como madre. Está cargando una situación muy difícil y no tiene por qué enfrentarla completamente sola. Lo que cuenta sobre tu hija de 23 años es serio. Su consumo de alcohol y otras sustancias necesitan atención con la mayor brevedad posible. Pero también me preocupa especialmente lo que ella habría contado sobre un posible abuso de parte de su padre. No debemos ignorar esa revelación ni intentar juzgarla a ella por ninguna situación. Lo más recomendable es que venga a visitarme con la mayor brevedad posible, porque las actuaciones de tu hija no son por causas normales. Tu hija tuvo una relación pasada con una persona que contraía matrimonio con otra mujer, y esa mujer ha sido la causa de la desgracia de tu hija, porque visitó a una persona que se dedica a hacer trabajo sucio, trabajo negro, y le ha puesto un trabajo a tu hija en el panteón. Por eso tu hija anda desahuciada, con la cabeza que no tiene lugar y no sabe lo que está haciendo. Desde nuestro centro de sanación es la orientación que podemos darte a través de la radio. Te recomiendo que venga a visitarme, tráigase un retrato de su hija, tráigame el nombre de su niña, de ella, de 2 años, y tráigame el nombre del padre de su hija de 23 años para yo analizar si lo que está comentando su hija es cierto y cómo podemos ayudarte, porque de lo contrario vas a recibir una mala noticia con tu hija, porque lo que estoy viendo aquí no es bueno y es muy preocupante. Recuerda bien que tu hija necesita ayuda, pero tú también necesitas cuidarte para poder seguir siendo ese apoyo para tu hija y tu nieta. Que Dios te bendiga, querida amiga, y gracias por tu carta. 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

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La violeta africana es una esencia asociada dentro de la tradición esotérica y espiritual con la armonía y la sensibilidad, tranquilidad y la apertura del corazón. Se utiliza tradicionalmente en lo esotérico y la armonía para acompañar momentos en los que busca recuperar equilibrio emocional y tranquilidad. La esencia de la violeta africana le transmite paz interior, se relaciona con la serenidad y dejará atrás pensamientos cargados de tensiones, pensamientos negativos. Dejarás atrás esos sueños malos de esos espíritus que le acompañan cada noche, que le atormentan. A través de la esencia de la violeta africana, está destinada a renovar el ambiente y a comenzar una nueva etapa. Le funciona en el amor, y su afecto delicado de su aroma y su asociación con la sensibilidad puede utilizarse simbólicamente en trabajo relacionado en cariño, amarre de amor, retorno de amor en la unión familiar y la reconciliación. Puede acompañarle en espacio de reflexión espiritual, ayudando a crear un ambiente agradable y tranquilo. 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

Estate, Señor, conmigo, siempre sin jamás partirte. Y cuando decidas irte, llévame, Señor, contigo. Porque el pensar que te irás me causa un terrible miedo. De si yo sin ti me quedo, de si tú sin mí te vas. Llévame en tu compañía donde tú vayas, Jesús, porque bien sé que eres tú la vida del alma mía. Si tú vida no me das, yo sé que vivir no puedo. Ni si yo sin ti me quedo, ni si tú sin mí te vas. Por eso más que a la muerte, temo, Señor, tu partida. Y quiero perder la vida mil veces más antes que perderte. Pues la inmortal que tú das, sé que alcanzarla no puedo. Cuando yo sin ti me quedo, cuando tú sin mí te vas.

Con esto estamos iniciando y con esto comenzamos en esta mañana. Bienvenidos, bienvenidas. Ya es lunes, una nueva semana. Lunes 14 de septiembre. ¡Arriba mundo! ¡Bendiciones mundo! Comenzamos ya la actividad, comenzamos un lunes, comenzamos un nuevo día. La oportunidad de escribir una página más en este gran libro que es nuestra vida. Comenzamos sin duda una nueva semana, juntos, juntos, agradeciendo por supuesto a la vida, agradeciendo a Dios por esta nueva oportunidad. Otro día más, que sea un lunes con el corazón lleno de gratitud. Vamos a agradecer el día de hoy por todo lo que tenemos. Vamos a recibir esta nueva semana para agradecer a Dios, a la vida, por tantas y tantas cosas. La salud, la familia, por cada puerta que se está abriendo en nuestro camino. Hoy vamos a quedarnos con todo eso que está sumando, con todo eso que nos está dejando mucha paz, mucho amor, muchas sonrisas y sobre todo que hoy haya mucha esperanza, mucha fe. Vamos a elegir el día de hoy la fe, la confianza, la certeza de que vienen cosas buenas en esta nueva semana. Vamos a echarle ganas, ¿ok? Listos, bienvenidas, bienvenidos, guerreras, guerreros. 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Hoy como todos los días, con una nueva esperanza, con un nuevo deseo. Hoy el deseo de nosotros es que Dios llene de bendiciones tu vida, tu negocio, tu trabajo, tu familia, donde quiera que estés, donde quiera que te encuentres. 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A manejar con cuidado, a manejar con precaución. Los accidentes a la orden del día. Usted maneje tranquilo, despacio, despacio, con precaución. Con alegría en esta mañana, todo el pasaje saludando. Hoy vamos a saludar, hoy vamos a felicitar a todos los que están cumpliendo años. Muchas, muchas, muchas felicidades.

0: Para los que están cumpliendo años el día de hoy, muchas felicidades, que sean momentos bellos, momentos con experiencias inolvidables, momentos únicos para compartir con todos los seres queridos. Muchas felicidades, estamos ya saludando a todos los que están allí en la Unión Americana, www.radiocristal.mx. Que este nuevo día, que esta nueva semana traiga la claridad necesaria para alcanzar esas metas, para alcanzar esos proyectos. Que traiga este nuevo día la energía para superar esos desafíos, esa serenidad para disfrutar de cada momento. De repente, bueno, pues a lo mejor hoy nos sentimos cansados, pero con esa ilusión de un nuevo día, con esa ilusión de una nueva semana, vamos a estar juntos a través de Cristal FM 104.9. Mi nombre es Salvador Ángeles Robles, soy Chava, en esta mañana un ratito de aquí hasta las 9, 14 grados temperatura, mañana fresca, la máxima para hoy 23 grados, amanece a las 6:25, 6:18. Voy a la pausa. Cristal FM 104.9. Salvador en general.
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0: Aquí está la tribu sagrada, la banda Cuisillos, las 6:20.

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1: A manejar con cuidado en esta mañana, 622, se llama Perdóname. Anaquil Larios, Cristal FM.
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0: En las 6:29, la música y el estilo de Raúl Hernández Jr. se llama De la Tierra al Cielo. Estamos ya atendiendo en esta mañana el 714-140-7707 y el 140-7708. Para la familia Albarrán Pérez allá en Plaza Nueva, para Mati, saludos Mati, para ti, para toda la familia. Que les vaya bonito, que sea un lunes grandioso, lleno de bendiciones, lleno de cosas buenas, que sea una gran semana. Ánimo Mati, saludando, deseando lo mejor, enviamos un abrazo a la distancia, que les vaya bonito. En este domingo, mi querido Adrián, en este domingo, en este lunes. Ayer domingo disfrutando, ¿verdad? Ayer domingo descansando, de fiesta, ese buen Adrián. A comenzar una nueva semana, familia Estrada, saludando a mi querido Adrián. Échale ganas, que le vaya bonito. Feliz lunes 14 de septiembre. Las 6:30, 14 grados temperatura. A manejar con cuidado y a manejar con precaución. www.radiocristal.mx.
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1: Es el mariachi en esta mañana. Ay, qué rico, Mariachi Vargas. Y se llama Cielito Lindo, septiembre, mes de México.

0: Se llama Ibas de Salida, Jos Favela con la banda MS, las 6:47. Ya estamos comenzando actividad en esta mañana, atendiendo al 714-140-7707-08, familia González hasta San Juan, Xochiaca. Mi querido Alex, en esta mañana, ¿cómo andamos? Feliz lunes, qué milagro, brother. Dice la chava para la familia Ramírez Nápoles, que sea un gran inicio de semana, saludos y bendiciones, mi hermano. Buen día, día del locutor, ¿verdad? Sí, mi Toñito. Hoy a toda la gente de aquel lado, allá en Seguín, Texas, saludando, que sea un día lleno de muchas bendiciones. Hoy día del trabajador sindicalizado de la radio y la televisión, a todos los compañeros, un abrazo, claro, felicidades. En este 14 de septiembre, ya qué rápido, otro año más, atendiendo en esta mañana al 714-140-7707 y el 714-140-7708. Para mi querido Charlie, al buen Carlos, familia Hernández, familia González en el barrio de La Compuerta. Saludando, brother, echándole ganas en esta nueva semana a manejar con cuidado y a manejar con precaución. Saludando a la familia Guadarrama. Para Betsy, para los que están allá en la Unión Americana, www.radiocristal.mx. A manejar con precaución en esta mañana. Juntos, me voy a la pausa a las 6:48.
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Las 6:53 para la familia Estrada en esta mañana. Roxy, Roxy, saludando. Lobo Solitario, Super Lamas. Ritmo en este lunes. Ánimo, comenzando ya la actividad. Cristal FM 104.9.

0: La 6:57, 6:57. Mi querido Giovanni, estamos marcando tu número, pero nos dice que está fuera del área de servicio, así es que chécale, porfa. Bueno, hola, buenos días.
1: Buenos días.

0: de todo un poco.
1: Buenos días, Cristal.
2: Sí.
3: Ah, muy bien. Pues estas mañanitas con todo cariño las enviamos en esta mañana de lunes. Muchas, muchas felicidades.

0: Venimos.
1: Señora Salustia Díaz Bernal, hasta Villa de Allende, ¿verdad?
2: Sí.
1: Villa de Allende, a ver, ¿cómo está la situación? Usted por allá, Giovanni por acá en Tenancingo, porque estas mañanitas son cortesía de toda su familia, de todos sus hijos, pero especialmente sí, de parte de Giovanni.
2: Ah, sí, gracias.
1: Giovanni, ¿por qué por acá, de este lado? ¿O usted por
2: qué? Trabaja ahí en Tenancingo.
1: Ah, ok.
2: Allá ya soy de Tenancingo.
1: ¿Usted es de Tenancingo?
2: De Club Ideal a Tenancingo.
1: Ah, sí. Ok. Pero ajá, casó por allá, en Villa de Allende.
2: Sí, acá en Villa de Allende.
1: Ah, mi muy bien. Pues ya tiene prácticamente un ratito de aquel lado.
2: Sí, ya tengo por acá.
1: Por allá casó, por allá hizo a la familia. ¿Cuántos hijos?
2: Tengo cuatro.
1: ¿Cuatro?
2: Sí.
1: ¿Y Giovanni, que anda trabajando por acá?
2: Sí, él es el más grande.
1: Ah, el mayor.
2: Sí.
1: Ok. Pues sí, vamos a hacer contacto con Gio, pero algo pasa con su teléfono. Nos dicen que está fuera de servicio, fuera del área. Pero de parte de Giovanni, dice: Chava, márcale a mi mami. Es la primera vez que voy a saludarla por la radio y quiero darle esta bonita sorpresa. Dile que de parte de todos sus hijos, de parte de Giovanni, de parte de todos sus seres queridos, quiero agradecerle por ese amor, por ese cariño de mamá, por esa enseñanza, por ser esa gran guía. Dile que la quiero mucho y que espero Dios me la bendiga siempre, que la llene de muchas cosas buenas.
2: Gracias.
1: Y seguramente, gracias, seguramente está escuchando, Giovanni.
2: Sí, escuchando.
1: ¿Qué le quiere decir?
2: Pues gracias que me sacó de mí. Pues, es la primera vez que es magia, pero pues gracias que se acuerda de mí. Y pues, le echo otra, ya no sé su trabajo. Pero ahí, sí, no lo hace.
1: ¿En qué trabaja por acá?
2: Este es maestro.
1: Ah, ok.
2: Ajá.
1: No, pues ya se está listando para irse a dar clases. ¿Maestro sí, de qué? ¿De primaria?
2: De primaria.
1: Ok. Sí. Pues saludos al maestro Giovanni.
2: Sí.
1: Que le vaya bonito.
2: Andrés, gracias.
1: Muy bien, corazón. Pues la dejamos descansar. Perdón por despertarla, sí, pero queríamos darle este detalle.
2: Ay, gracias.
1: Que se la
2: gracias,
1: pase muy bien. Déjese.
2: Andrés, sí, gracias.
1: Déjese consentir, déjese apapachar.
2: ¿Verdad? Sí, está bien.
1: Ok. Gracias, sí. Un abrazo, Andrés, hasta Villa de Allende.
2: Ándele, gracias.
1: Bonito día.
2: Ándele,
1: hasta luego, bye bye. Hasta Villa de Allende, a toda mi gente de aquel lado y especialmente para la señora Salustia Díaz Bernal, de parte de todos sus hijos y del maestro Giovanni, que ya se está listando para irse a la escuela. Las 7:01, nos vamos a la pausa. Estamos juntos iniciando una nueva semana.
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9: Muy buenos días, esta es la parodia de la noticia. Aquí tenemos para todos. Y si agarramos parejo, yo también. Pues, ¿qué le cuento y exagero? Tenemos un presidente municipal sensato, señoras y señores. En Metepec,

0: Javier Flores dijo, Quimera sí, pero primero los baches. Resulta que el festival será más cortito, porque la prioridad será meterle el dinero, la mano a las calles y a la repavimentación. Eso sí, para que nadie diga que no hay cultura, Emanuel sí viene.
1: Cosa bonita, cosa bien hecha, cosa hermosa.
0: Porque una cosa es bailar entre adoquines y otra muy distinta, bailar mientras esquivas los baches.
2: Claro.
0: En Metepec hicieron más obras y menos show. Cualquier parecido con la realidad ya sabe que es mera coincidencia, solo eso.
3: ¡Ay, ajá!
0: Oiga, y se acabó el factúrame, jefe. Agárrese porque el SAT anda con hambre y ya sacó el tenedor.
4: ¡Te llamaron hambriado!
0: Resulta y resalta que quieren ponerle un estate quieto a los famosos factureros. Esos que hacen magia con los números y convierten una factura en un tremendo problemón. Así que si usted es de los que le dice al jefe, no se preocupe, yo conozco a uno que factura barato, cuidado porque barato puede salir carísimo.
4: ¡Tengo miedo!
0: Ahora sí, la factura tendrá que ser más derechita que candidato de campaña, porque en cuanto huela raro, llega Hacienda con todo y su lupa. Y ya se la sabe, paisano, factura derecha y cuenta clarita, porque el SAT no perdona, ni aunque le rece la virgencita. En la producción, el señor Rafa Madrid, porque aquí peque el que mata a la vaca y también el que le agarra la pata. ¿Y qué creen? El que las escucha también, porque vamos en combo de tres. Soy Lupita Escobar y nosotros le deseamos un excelente arranque de semana.

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2: Hay más para ti esta mañana a las 7:11. Se llama Hoy lo pago y lo pago caro.
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0: El culpable se llama Es el Fantasma y nosotros en este lunes, saludándose a las 7:17, vamos a felicitar a la señora Francis. Señora Francisca, buenos días.
1: Buenos días.
0: Que le pongan el radio, que le pongan ahí en el 104.9.
1: Sí.
0: Don Carmelo, mande a don Carmelo que le sintonice.
1: Sí, tú, pero hasta se sentó en la silla que porque se cansaba.
0: Don Carmelo Salinas, ayer que nos estuvo marcando.
1: Sí, él tuvo marca y marca y dice, no contesten, no contesten. Y estaba, ahora sí que dale, dale.
0: Nunca es tarde, corazón. Hoy queremos saludarla, hoy queremos felicitarla. ¿Cómo se la pasó ayer?
1: Contenta y bien feliz aquí con mis hijos.
0: Ah, muy bien. ¿Cuántos hijos?
1: Pues ahorita nomás fue mi Beto y mi Rubén. Uh-huh. Porque tengo mi hijo, es el otro, pero está en Estados Unidos.
0: Anda por allá en la Unión Americana.
1: Sí, luego mi Pedro le tocó trabajar ayer y no, ni modo, no pudieron estar conmigo.
0: Se complica la situación, ni modo, ¿verdad?
1: Sí, pero aquí tuve mis hermanas también, mi hermana Aleja, mi hermana Mago, mi cuñada Mari. Aquí estuvieron conmigo.
0: ¿Su hermana Herminia no estuvo?
1: No, mi hermana Herminia no, es que ella el día de ayer se va a vender.
0: Ah, ok. Sí. ¿Vende en el mercado?
1: Sí.
0: Ok.
1: Pues sí, me habló en la noche, pero no pudo venir mi hermana. Pero todos nos llevamos muy bonito con la familia, ¿eh?
0: Qué bueno, señora Francisca Mendoza. Dios,
1: aquí mis hijos son una chulada, todos mis hijos. Aquí no hay nada de pleitos, aquí no nada, aquí cosas bonitas.
0: Eso tiene mucho que ver de los papás, ¿eh?
1: Sí, en verdad, ¿eh?
0: Qué bueno, como dice usted, sí, una chulada los Dios, hijos.
1: Una chulada de mis hijos, ¿eh?
0: Eso es todo.
1: Sí.
0: Hermosa, pues de hoy le mandamos sus mañanitas. Aquí está.
1: Dale, gracias.
0: Nunca es tarde para desearle lo mejor del mundo. Nunca es tarde para felicitarla. Muchas gracias, felicidades.
1: Gracias.
0: Adivine quién nos marcó y nos dijo, márcale a mi hermana, dile ¿quién? Que la quiero mucho.
1: ¿Quién?
0: La señora Herminia.
1: Ah, mi hermana Herminia. Ay,
0: de Acatzingo, Tenancingo.
1: Chulada, dicen. De mi hermana también. La ¿sí? quiero muchísimo a mi hermana.
0: Y está escuchando, ¿eh?
1: Ah, sí, ella sabe.
0: Está escuchando, dice, márcale a mi hermana. Ayer fue su cumpleaños. ¿Sí? No hubo oportunidad de saludarla por las actividades, pero dile que le mando todo mi amor, todo mi cariño.
1: Sí, sí.
0: Que la quiero mucho, que siempre estoy pidiendo a Dios que le vaya bonito. Gracias.
1: Pues muy bien, chavita, que ahora sí que tú también te la pases. Un feliz día.
0: Muchas gracias, hermosa. Ya sabe que aquí andamos a la orden, ¿eh?
1: Ándale, muchísimas gracias, ¿eh?
0: Que le vaya bonito y ahí me saluda don Carmelo, el dueño de sus quincenas,
1: sí.
0: ¿Eh?
1: Muchísimas gracias, ¿eh?
0: También de parte de él.
1: Sí, gracias.
0: Hasta luego, bonito día.
1: Ándale, igualmente.
0: Que le vaya muy bien, Colonia San Ramón, señora Francis Mendoza. Las 7:20, nos vamos a la pausa, regresamos, estamos juntos. 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
2: Hay más música para ti esta mañana, 7:22.
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0: Se llama Baby de Queen D, las 7:29. 7:29. Sobre las 5:05, señor Frogs, en esta mañana, el buen Camo, listo ya para comenzar actividades. Señora Petra Fuentes, en esta mañana, dice algo de La Arrolladora, o algo de Tony Meléndez, en esta mañana de lunes. Muchas gracias, saludos hasta Coscacuaco, Villaguerrero. Para la señora Mari, allá en San Martín. Barrio de San Martín, ¿verdad? En Coscacuaco, Villaguerrero, dice Barrio de San Martín, caballero. Mándale saludos a los de Rancho Chumiflor, que ya están comenzando actividad. Muy bien, señora Mari, que le vaya bonito. ¡Ánimo! Échale ganas. Vamos a saludar en esta mañana, Georgie. A ver, dice, por favor, mañanitas para mi papá, que hoy está cumpliendo años, para mi papá, Crescencio Millán Sánchez. Él está en La Valenciana. Vamos a ponerle mañanitas. Vamos a desearle lo mejor en esta mañana. Muchas, muchas, muchas felicidades. La Valenciana, Villaguerrero, mi papá Crescencio Millán Sánchez, de parte de Georgie Millán, que se está reportando con nosotros. Felicidades, don Crescencio. Pásenla muy bien, que sea un lunes grandioso, lleno de abrazos, lleno de salud, lleno de regalos, lleno de fiesta, lleno de tantas y tantas cosas. Para mi papá, el señor Crescencio, y para mi nieto Emir Alejandro, que el sábado también estuvo cumpliendo años. Mi nieto Emir se encuentra por allá en San Felipe, Villaguerrero. Pues también para su nieto, con todo gusto, Georgie. Aquí están las mañanitas. Mucho cumpleañero en la familia, muy bien. Bueno, pues mucha fiesta, ¿eh? Mucha fiesta. Vámonos a la pausa. Estoy atendiendo al 714-140-7707 y el 714-140-7708. Carlos Alfonso, familia González Nava, dice Chava, saludos, buen inicio de semana, bendiciones. Un abrazo, brother. Los buenos deseos, ya sabes que también de aquí para allá. Vamos a empezarle con esa buena actitud, dice, agradeciendo a Dios por esta nueva semana. Dice, saludos hasta cabina, muchas gracias, brother. Dice, por favor, para toda la bandita, que ya andamos trabajando, ya andamos activos en esta mañana, echándole ganas. Dice, por favor, para el Chuchurruqui, para Seferino, Juan Carlos, Aarón, para el buen Mando, para Uriel. Dice, por favor, complácenos con una canción, dice, la que esté lista, la que venga en esta mañana. Pues tenemos a los dos carnales, tenemos a Banda Blanca, los Cumbia Kings, de Simplemente Arrolladora, Julián Álvarez. Tenemos sortidito, brother, tenemos sortidito. Un abrazo hasta cabina, igualmente ahí en el trabajo, también el abrazo a la distancia, échale ganas. Las 7:32, nos vamos a la pausa, estamos ya en el mes de México, septiembre 2026.
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2: Nos estamos activando ya en este lunes, las 7:34.
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0: están los dos carnales? Ahí para toda la bandita anda trabajando, échale ganas. Comenzamos actividad en este lunes 7:38. Se llama De Todas y de Nadie, los hermanos Quesada.
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0: La 7:44 se llama Fracaso Seguro, es de la Simplemente Arrolladora. En este lunes vamos a empezar con gratitud y con determinación. Será sin duda un gran día, será un buen día, definitivamente. La vida es demasiado corta. No dejes que almas feas arruinen esa belleza tuya. La 744, www.radiocristal.mx. Dice hola Chava, saludos para la familia Martínez Salinas. Allá Nicolás Romero, saludos para Jazmín, activa desde tempranito. Ya anda movidita el día de hoy. Giovanni Díaz, dice hola Chava, como todos los días, mándale saludos a mi hijo Ariel Giovanni. Y a mis papás, Erasto Sánchez, a mi mami Veneranda, ellos están allá en Chiltepec. Muy bien, bueno, pues saludando y deseando que sea una gran mañana. Para mi querido Emanuel, saludos, mi querido brother. Que te vaya bonito. Hasta Mexicalcingo ahí para la familia Velázquez, al buen Emanuel. Qué milagro, ¿eh? Ok, saludando en esta mañana familia Lugo, para Adriana, hasta Porfirio Díaz, a toda la gente de aquel lado. A las 7:45, es lunes, comenzamos una nueva semana y tenemos el día de hoy, vamos a conocer a nuestro primer ganador o ganadora de ese Arcón Patrio. Deja tus datos, todavía tienes oportunidad, hoy conocemos ganador, ganadora, 72-25-38-36-79. 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
11: Ay, amor, es el amor secreto. Grupo Firme Los Ángeles de Charlie. Hoy conocemos ganador, ganadora de este Arcón Patrio 7225383679.

0: La cama helada se llama, es de Germán Montero, Los Ángeles de Charlie con Grupo Firme. Es el amor secreto. Las 7:55. La temperatura en esta mañana, temperatura de este lado, zona sur, 16 grados. Bueno, pues ya escuchaste, el día de hoy vamos a conocer ganador o ganadora de este Arcón Patrio. El día de hoy conocemos dos bolsas de maíz pozolero, una botella de tequila, una botella de brandy, refrescos botana, cortesía de colchones y muebles relax, Alexa Muebles y Villa Muebles. Para mi querido Leo, dice, hola chava, saludos, buena mañana. Por favor, mándale saludos a la familia Mejía Cruz allá en La Compuerta. Un abrazo, mi querido Leo. Muchas gracias, ¿eh? Tienes buena memoria. El día de hoy, ahí a todos los trabajadores de la radio y la televisión saludando. Desde California, ya se anda reportando en esta mañana. Bendiciones, cuídate mucho, que te vaya bonito. Hasta la Unión Americana, familia Mejía Cruz en La Compuerta de parte de Leo. Y a todos los que están allá en California, www.radiocristal.mx. Las 7:56, feliz lunes, voy a la pausa.
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6: Muy buenos días, esta es la parodia de la noticia. Aquí tenemos para todos y sí, sí agarramos parejo. A Rafa ya no, porque a él le pegan agruras. Oigan, ¿qué le cuento? Pasaporte en mano, que aquí se va a poner bueno.
7: Ahora sí viene lo chido.
6: Se calentó el debate, ahora está sobre la mesa una propuesta relacionada con la doble nacionalidad y los requisitos para ocupar algunos de los cargos más importantes del país. Imagínense la entrevista, es mexicano.
7: Claro.
6: ¿Tiene otra nacionalidad? Depende de quién pregunte, porque para gobernar quieren revisar hasta el pasaporte, pero para ir de vacaciones, así pásele, compadre, que ya traigo las maletas. Y entre políticos, pasaportes y nacionalidades, esto parece más revisión migratoria que campaña electoral. Que se aclare la nacionalidad y que decida la población, porque para gobernar México se necesita algo más que pasaporte y una buena intención. ¿Cuál

0: de todo un poco.
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2: 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Así te la pongo, ¿eh? Así te la pongo fácil.
3: En la producción, mi querido Rafa Madrid, porque aquí peca el que mata a la vaca y también el que le agarra la pata. Y ya se la sabe el que las escucha también, porque vamos en combo de tres. Soy Lupita Escobar y nosotros le deseamos un excelente arranque de semana.
4: Buenos

0: Las 8:08 se llama El Terco y es de Pancho Barraza.
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0: 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Es Pancho Barraza, las 8:12. Para la familia Hernández Reyes, Pablo en el negocio el día de hoy, desde tempranito ya comenzando con la venta. Los atoles y los tamales, muy bien. Dice Chava, mándale saludos a mi mami, la señora Raque Sánchez. Para mi hija, la maestra Monse Velázquez, que Dios la acompañe, que Dios la bendiga en esta nueva semana. Bendiciones para Lore, para Faustino, son mi vida, mis tres bendiciones de parte de Loli, su mami, desde Toluca. Ya está reportando con nosotros y con esos buenos deseos, muy bien. Con esos deseos desde tempranito, los dos carnales, ahí está para la familia González, mi querido Carlos. Allá toda la bandita, anda trabajando, ya anda el movido. 714-140-770708. Saludos para la familia Michoa, Sony. Hasta San Simón, el Alto Malinalco. En las alturas de Malinalco, a toda la gente de aquel lado. Bueno, pues ya saben que estamos deseando lo mejor. En esta mañana, mes de México, septiembre 2026. Hoy conocemos ganador de este Arcón Patrio. 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Para Doña Lucy, para Don Isman esta mañana. Me voy a la pausa, es lunes, comenzamos actividad 8:13.
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1: Una canción que queda muy bien para comenzar la semana. Una canción para este lunes, se llama Los Caminos de la Vida. La Tropa Vallenata, excelente tema, 8:23.
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0: Los caminos de la vida de la tropa vallenata. Los caminos de la vida no son como yo pensaba. Lunes 14 de septiembre, las 8:28 para Don Isma, Doña Lucy. Ya andan activos desde tempranito, comenzando con el pie derecho esta nueva semana. Muy bien. Hasta San Marcos el Bello en esta mañana, www.radiocristal.mx. A la señora Lupita Mancilla en esta mañana dice: Chava, bendiciones, inicio de semana excelente para todos. Que le vaya muy bien hasta Coscacuaco, Villaguerrero, para la señora Lupita. Para los de Almoloya del Alquiciras, Taquería de la Cueva del Oso, ya andan activos. Para Georgie, saludos a mi querido Carlos Hernández González. Dice, aquí andamos a la orden, mi chavita. Saludos, mi querido Charlie. Qué bueno, ya echándole ganas, vamos a echarle con entusiasmo. Las 8:29.
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0: La música mexicana para ti esta mañana a las 8:34. Aquí está la malagueña.
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0: diseño a mi medida, las 8:45. Dice Chava, saludos para la familia Romero. Saludos a Liz en esta mañana. Dice para mi tío el día de hoy, deseándole lo mejor. Dice allá en el Salitre, el 12 de septiembre estuvo cumpliendo años de parte de Liz. Muchas felicidades para tu tío. Con todo gusto en esta mañana. El 1407707 y el 1407708. Mi querido Ray, saludos al buen Ray. Familia González allá en Ixtapan de la Sal. Cris Balcázar, dice hola Chava para la familia Vara Balcázar allá en el Plan de Guadalupe. A la señora Tere y para Cris en esta mañana. Ya se están alistando para la actividad. Muy bien. Mi querido... mi querida Blanquita. Blanquita dice, hola Chava, mándale saludos a Lisa Arismendi. Está cumpliendo años, ella se encuentra en Jalatlaco. Mándale saludos, dedícale sus mañanitas. Dile que la queremos mucho, muchas felicidades. Hasta Jalatlaco para Lili Arismendi. De parte de su ahijado Memo, de su hermana Blanca, de su mamá, de su papá. Dile que la queremos mucho, Lili, muchas felicidades.
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0: Dice Chava, hola, saludos, buenos días para los orinólogos, los gatitos en esta mañana. Ya estamos comenzando actividad. Saludos para la gente del Peñón Villaguerrero, para la señora Blanquita, Blanca Estela, para don Daniel allá en las alturas del Peñón. De parte de su hija Eva, que él los quiere mucho y que les está deseando que tengan una gran semana. Lupita, para la familia Valle en esta mañana. Los que están allá en Sacramento, California, deseando lo mejor, que sea una gran semana. A las 8:47 nos vamos a la pausa. Regresamos, no se vaya, www.radiocristal.mx.
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1: ¿A dónde? Las 8:55. Es de Natalia Jiménez, se llama Y Punto. Feliz lunes, Cristal FM. Llegando a la oficina, abriendo el negocio. Bendecida semana.
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8:58 en este lunes, hoy listos porque vamos a conocer a nuestro ganador o ganadora de ese fabuloso halcón patrio para que tengan una gran noche mexicana. ¿Qué incluye este halcón? Esto es cortesía de Colchones y Muebles Relax, Villamuebles y Alexa Muebles. Dos bolsas de maíz pozolero o un pozolito rico para esa noche mexicana, dejándose acompañar de una botella de tequila, una botella de brandy, refrescos y surtidito de botana. Y claro, la compañía de todos los seres queridos. 72-25-38-36-79. A dejar sus datos porque ya están registrando, ya los estamos anotando, ya los estamos organizando porque hoy comenzamos a regalar este halcón patrio, ¿ok? 72-25-38-36-79. 72-25-38-36-79. Dice, hola chava, saludos, buenos días, por favor, para la señora Lulú en San Miguel, Coatepec, Harinas. Saludos a la señora Lulú. ¿Está cumpliendo años el día de hoy? Saludos a Jess.

0: se enoje, no se estrese, es muy temprano, además no creo que valga la pena. Estamos ya en el lunes 14 de septiembre, Dios mío, segundo lunes de septiembre, prácticamente ya a la mitad de este mes, rapidísimo, pero yo pregunto, ¿cuál es la prisa? ¿Cuál es la prisa, Dios mío? Lunes 14, hoy saludando a todos mis compañeros, a todos los que trabajan en la radio y en la televisión. Hoy día del trabajador sindicalizado de estos medios. Y bueno, pues de este lado, por aquí ya anda Monty, ¿verdad? Ya llegó desde tempranito, luego recibiendo abrazos. Ya van a comenzar a llegar las felicitaciones, los regalos. ¿Hay que hacer? ¿Qué hacemos? ¿Qué hay que hacer? Ya viene Jesús Lara, Chucho Lara, también un abrazo. Bienvenido a echarle ganas en esta mañana. Y bueno, pues deseando que siga el éxito, todo el éxito del mundo. Echarle ganas, ¿ok? Las 9 de la mañana en punto, ya nos vamos, regresamos al ratito a las 12 al mediodía, si es que Dios nos lo permite. Deseando, por supuesto, que sea una gran mañana. Las 9 en punto, soy Chava, bye bye.
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7: Muy buenos días, estamos arrancando una nueva semana, lunes 14 de septiembre del 2026. Soy Lupita Escobar. Estas son las noticias. Como muestra de respeto y solidaridad ante el trágico incidente registrado por el uso de pirotecnia, fueron suspendidas las actividades previstas para la celebración del grito de independencia en Temascalcingo. Las autoridades municipales expresaron sus condolencias a las familias de las víctimas y reiteraron el llamado a la unidad, la empatía y el acompañamiento comunitario en estos momentos. Con motivo de las celebraciones patrias, se prevén cortes y cierres viales en distintos puntos de la capital mexiquense, principalmente en zonas donde se llevarán a cabo los eventos cívicos y festividades. Se recomienda a la población tomar precauciones, salir con anticipación y considerar rutas alternas. En el marco del Día Mundial para la Prevención del Suicidio, la presidenta municipal de San Mateo Tenco, Ana Muñiz Neira, anunció que en 2027 se incrementará el presupuesto para fortalecer la atención a la salud mental, ampliando los servicios psicológicos y las acciones de prevención y acompañamiento a la población. La presidenta municipal de Temuaya, Berenice Carrillo Macario, entregó 10.000 libros a 38 instituciones educativas de Temuaya, acervo donado por la UEMEX. Ledil destacó que esta acción busca fortalecer el hábito de la lectura y ampliar las oportunidades de aprendizaje para niñas, niños y adolescentes del municipio. Recuerde que los beneficiarios de la pensión para el bienestar de las personas adultas mayores continúan recibiendo durante el mes de septiembre el depósito correspondiente al bimestre septiembre-octubre 2026. Muchas gracias por su atención, soy Lupita Escobar. Muchas felicidades a los charros en su día y también a todas y a todos los locutores.
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0: ¿Qué tal? ¿Qué tal? ¿Cómo están? Qué gusto, qué placer saludarles. Son las 9:04. Muchas gracias a Salvador Ángel Robles. Y bueno, pues muchas felicidades, ¿eh? También a Monty Villalobos, a Don Chava Romo. Y bueno, pues a todos los locutores, todos los que de alguna manera están detrás de un micrófono, con lo que esto implica, con toda la responsabilidad. Hoy, Día del Locutor, muchas felicidades a todos los colegas, compañeros, locutores. Bueno, pues aquí estamos completamente en vivo. Vamos a iniciar con la banda Cuisillos desde Cuisillos, Jalisco.

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1: Las 9:10 y viva México, señores. Vámonos con don Vicente Fernández y el tema se llama Guadalajara. En este mes más mexicano, son las 9:00 a.m. ya con 10 minutos en tu estación.
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0: Las 9:14, 9:14, y ahí estuvo Don Chente Fernández con ese tema de Guadalajara, un gran tema mexicano para todos ustedes, amigos. Gracias al compadrito Don Gumaro Piña, gracias por la felicitación para todo el equipo de Cristal. Y saludos para Ana María Piña Bárcenas, que antier estuvo cumpliendo años, felicidades. Ana María Piña Bárcenas, que la haya pasado muy bien. Muchos, muchos saluditos allá a toda la familia Piña en Guadalupe Tlapizalco. Saludos al maestro Mario Tamales. Saludos, gracias, gracias por el saludo también para todos nosotros. Muchísimas gracias. En esta mañana les agradecemos mucho. Pues aquí estamos completamente en vivo. Es el 14, ya 14 de septiembre, día de Crescenciano, día de Crescencio, de Salustia y de Catalina. Y bueno, pues en México, día del locutor. Pues felicidades a todos, reiterando este saludo. Un día como hoy, pero de 1810, a su llegada a la Villa Guadalupe en el tránsito hacia la Ciudad de México, toma posesión el virrey Don Francisco Javier Venegas. Le corresponde ser el virrey número 59, una efeméride importante sin duda alguna. Son las 9:16, vamos a ir a la pausa, vamos a regresar con más. Estás en vivo en tu estación.
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3: Ahí te va, mamacita. Las 9:19, aquí está Marco Flores y la banda Jerez. Urge, se llama el tema.

Con 21 hasta el día de hoy se llama este tema, es a cargo de los alabeños de la sierra. Aquí estamos en vivo a través de Cristal y bueno, pues saludando a toda la gente que nos acompaña allá en la Unión Americana también. www.radiocristal.mx, son las 9 con 22.

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1: Las 9:25, 9:25, y vamos a escuchar este tema, se llama Y es por ti, es una buena rola, con Paco Barrón y sus norteños, crean, para todos ustedes amigos que nos están acompañando en esta mañana bonita, es el lunes 14 de septiembre, 9:26.
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0: Claro que sí, muchísimas gracias, muchas gracias allá a la familia Hernández en San José de Vista Hermosa. Las felicitaciones están llegando, pero de verdad en cascada. Muchas gracias, Zaida y los culpables.
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0: Las 9:31, 9:31, ahí estuvo Zaida y los culpables. Buenos días, un favor, ¿puedes anunciar que se me cayó mi monedero? Un monedero chico trae dinero y una llave de una puerta en el transcurso de la esquina de la escuela técnica y hacia la primaria Gregorio Torres Quintero. Bueno, pues solo estos datos nos dejan. Se cayó un monedero chico, trae dinero y una llave de una puerta en el transcurso de la esquina de la escuela técnica a la Gregorio Torres Quintero. Pues ahí está, tal cual, textual lo decimos, ojalá y alguien se tiente el corazón y pueda regresar este monedero, quien lo haya encontrado. Son todos los datos que nos dan, muchísimas gracias, Servicio Social, 9:32.
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0: 9:35, feliz día del locutor para todos ustedes, gracias por darnos alegría, dice Bernal María Mónica, muchísimas gracias, gracias, por eso te quiero, Teletón y Recodo, 9:35.
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Con 42, 18 minutos antes de las 10, después de este tema, tengo invitación para el evento del Grupo Laberinto este próximo viernes allá en la Tejualoyán. Pendientes.

0: Ok, son las 9:45 y vámonos, porque, ¿qué creen? Tengo invitación, pase sencillo para este gran evento que estará llevándose a cabo. ¿En dónde? Vamos a ver. Cristal, hola, buenos días. Se cortó la comunicación, la otra línea. Cristal, hola, buenos días.
1: Buenos días.
0: A sus órdenes.
1: Hablo para los pases.
0: ¿Pases para?
1: Para el laberinto.
0: ¿Cuándo va a ser?
1: Viernes 18.
0: Viernes 18, ¿en dónde?
1: En Villa Guerrero.
0: ¿En dónde exactamente? ¿Ey? ¿En la Plaza de Toros?
1: Plaza de Toros, Villa Guerrero.
0: ¿Pero cómo se llama la plaza? Plaza de Toros, ¿cómo se llama? No sabe, no va a saber llegar. Vámonos con otra llamada. Tienen que saber exactamente dónde va a estar. Si no, pues, ¿dónde van a llegar? Vámonos a la línea. Cristal, hola, buenos días. Se cortó la comunicación. La otra línea. Cristal, hola, buenos días.
2: Buenos días.
0: Hola, ¿sus órdenes?
2: Hazlo para la invitación.
0: ¿Cuándo va a ser el evento?
2: El viernes 18.
0: ¿En dónde?
2: En la Tecualayán.
0: Exactamente. ¿Quién llega?
2: Ay...
0: ¿A quién va a ir a ver? Ya nada más le falta eso ya.
2: Ay, eso sí no me lo sé.
0: No, pues no sabe ni a quién va a ir a ver. ¡Suerte para la próxima! No. Tienen que ser bien abusados porque si no... Hola, buenos días, Cristal.
3: Buenos días.
0: Sí, a sus órdenes.
3: Hablo del, del baile.
0: Órale, ¿cuándo va a ser?
3: El viernes 18.
0: ¿En dónde?
3: En Villa Guerrero.
0: ¿En dónde? ¿En Villa Guerrero, en dónde?
3: En la Plaza La Tecoloyal.
0: ¡Órale! ¿Quién llega? ¿Quién llega?
3: Grupo Laberinto.
0: ¿Y quién más?
3: Y nosotros no...
0: Y tú también llegas porque ya ganaste tu invitación. No me cuelgues exactamente. Pónganse abusados. Hay que aprender a escuchar, no solo oír. Viernes 18, Plaza de Toros, Tecualoyán de Villa Guerrero. Se presenta Grupo Laberinto, Los Ahijados de Morelos y Grupo Peligro Norteño. Y en el jaripeo Rancho La Revolución. ¿Dónde pueden comprar sus boletos? Ahorita les voy a hablar de ello. Vamos a la pausa. Regresamos.
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0: 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Las 9:50. Aquí está mi banda, el mexicano de Germán Román.
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0: Las 9:54, recuerdos en común, se llama este tema. Alfredo Olivas y Edén Muñoz, estás en vivo a través de tu frecuencia, a través de tu estación.
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6: Muy buenos

0: los recursos para ampliar la atención psicológica y las acciones de prevención en materia de salud mental. El gobierno de México afirmó que trabaja con las entidades del país para integrar solo una base de datos de personas desaparecidas, incluido un banco de perfiles de ADN. Muchas gracias por su atención, soy Lupita Escobar, que tenga un excelente arranque de semana. Muchas felicidades a los charros en su día y, por supuesto, a las y a los locutores en su día.
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1: Muy buenos días, ¿qué tal? ¿Cómo están? Qué gusto, qué placer saludarles. Son las 10 con un minuto, 10:01. Bienvenidos, bienvenidas a tus memorias. Viajaremos a través del tiempo con los grandes temas que han dejado una huella imborrable en nuestros corazones y ya forman parte de nuestra historia. El 140-7707, el 140-7708, disponibles en este lunes 14 de septiembre, día de el locutor. Gracias, gracias. Buenos días, Jesús, que tengas un excelente día. Felicidades en especial para ti y también para todos los locutores de Radio Cristal. Que Dios los bendiga mucho y la Virgencita los cuide a todos los locutores de Radio Cristal. Muchas gracias, Ken Asiles. Claudia Sánchez Chuy, buenos días, saludos allá en cabina. Excelente fin de excelente inicio de semana, dice. Por favor, compláceme con una canción de los Bukis de Génesis para escucharla aquí en los campos de San Martín, Malinalco. Gracias, Chuy, Dios te bendiga. Gracias, Claudia Sánchez, muy amable. Carlos Beltrán, feliz día en este día. Bueno, pues el tiempo pasa y más joven lo miro. Nuestra Señora del Carmen lo bendiga. No, no se crea. Bueno, fuera, pero muchas gracias, gracias, gracias. David Rodríguez, buenos días, amigo Jesús. Muchas felicidades hoy en el Día del Locutor. Dios te cuide y te proteja. Saludos desde Ecatepec. Saludos, amigo, hasta Ecatepec de Morelos, allá. Escuchando, por supuesto, Cristal a través de www.radiocristal.mx. Saludos para toda la familia de la señora Felipa Pérez Pedrosa en diferentes lugares de Tenancingo y demás lugares, que los amo mucho. Saludos, cómo no. Claro que sí. Buenos días, Jesús. Excelente inicio de semana. Un saludo para mi esposa Araceli Bello González, mis hijos Alexis Bryan. Te escuchamos en la Capilla de Jesús. La canción de mi linda esposa de Organización Génesis. Claro que sí, con todo gusto. Muchas gracias. Chava Reyes, buenos días, saludos, felicitaciones a todos los locutores de Cristal 104.9 para mi papá Crescencio Millán Sánchez en La Valenciana. Hoy cumpleaños, lo queremos mucho, de su hija, nietos, una canción, mi querido viejo, ok. Hola Chuy, buenos días, antes que nada, feliz día del locutor, Dios los bendiga. Siempre te estoy sintonizando en San José Tenería. Gracias, Fernanda Jiménez. Isabel Mejía, feliz inicio de semana. Jesús, saludos, por favor, para toda la gente de Miacatel Morelos y Rodeo Morelos. ¿Alguna canción de nuestras fiestas del 15 de septiembre? Por favor, gracias. Dios te siga bendiciendo con mucha salud. Igualmente, Chuy, felicidades. Dios te colme de bendiciones. Feliz día del locutor. ¿Me podías complacer con algo de Génesis? Algo de los Babies. Lindo día, un abrazo. Feliz lunes. Que la Virgencita te cuide. Te queremos, Micho, y muchas gracias, señora Petrita Fuentes, muy amable, por su felicitación también. Buenos días, amigo, muchas felicidades, que Dios te bendiga, gracias por alegrarnos día a día. Excelente inicio de semana, Leo Nepomuceno, gracias, amigo Leo. Hasta Coatetelco, Morelos, saluditos, un abrazo. Nancy Bell, muchas felicidades, Chuy. Me puedes mandar un saludo para Gelacio Prado, le puedes poner una canción de Juan Gabriel. Se me olvidó otra vez, de parte de Nancy, que se encuentra en San Juan Xochiaca. Claro que sí, muchas gracias. Taquería La Cueva del Oso, buenos días, amigo, muchas felicidades para todos los locutores de Radio Cristal. Gracias a ustedes tenemos radio que nos entretiene todos los días. Muchas felicidades, bendiciones a todos. Pues muchas gracias, muy amable. Muchas gracias y también felicidades a Salvador Ángeles Robles y a Monty Villalobos, a don Salvador Romo, don Chava Romo, cómo no. Delfina Sánchez, buenos días, Jesús, hoy por ser el día del locutor, muchas felicidades. Y siguen llegando las felicitaciones. Yo creo que ya no tarda en que toquen la puerta también con los pies, ¿verdad? Con el pastel van a venir bien ocupados y los refrescos y todo. Buenos días a todos. Completamente tuya, Marisela, 10:05.

0: Las 10:09, ven y abrázame los caminantes. Un saludito para mi hermana Patricia Jovita, que está cumpliendo años. Que Dios la bendiga mucho. La queremos mucho, de su hermana María de Jesús. Escuchen San Pedro Sictepec. Felicidades. 10:09.
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0: Las 10 con 16, 10, 16, quererte a ti. Escuchamos a Ángela Carrasco. Gracias, don Sergio, allá en el islote. Don Sergio González, el delicioso. Saludos, gracias por el saludito y felicitación. Marcelo Vázquez Millán, de Zumpagucán, también muchísimas gracias. Y un saludo para Eli Servín Pedrosa, para sus hijos, se encuentran en la colonia Emiliano Zapata. Pues saluditos, claro que sí, a la gente de la colonia Emiliano Zapata. Cómo no, con muchísimo gusto. Un saludito para toda la gente que nos está acompañando allá en Porfirio Díaz, Villaguerrero, en sintonía en esta mañana. Les agradecemos mucho el estar con nosotros. Y vámonos porque llegan más saluditos al momento. Saludos, Jesús, por ser el día del locutor, dice Erika Arias. Muchísimas gracias, Erika. Muy agradecido. Gracias para pues por esos mensajes, esas muestras de afecto para todos los locutores de Cristal. Muy buenos días, saludos para la señora Lulú de Jesús en San Miguel, Coatepec, Harinas, señora Lulú de Jesús, y para la señora Male y la señora Rosario en la Loma de Acuitlapilco. Podéis poner la canción de Vive de Napoleón, como no, con todo gusto, claro que sí. Saludos allá en el municipio de Coatepec, Harinas. Saludos para Dylan García Guadarrama en San Miguel, está cumpliendo años de parte de su abuelito Baltasar Guadarrama, que lo quiere mucho. Saludos, Dylan García, felicidades a este pequeño, que hoy está de manteles largos. Buenos días, señor locutor. Antes que nada, muchas felicidades a usted y Monty, Chava y al señor Chava. Hoy, por ser el día del locutor, Dios le siga iluminando. Excelente voz. Gracias por alegrarnos nuestros días. Por sus bonitos programas, que pasen un maravilloso día, dice Mati Mendoza. Gracias, señora Mati Mendoza, por sus deseos, claro que sí. Melissa García, buenos días, felicidades por ser el día del locutor, por ser el locutor alegre, con buen humor. Un saludo para usted y en su día para todos los locutores de Radio Cristal. Muchas gracias, Melissa García. Jesús, buenos días, muchas felicidades hoy en el día del locutor. Saludos para las familias Hernández Estrada, Estrada Ortega, para mi suegra Fabiana en el ejido de San Mateo Cuapesco, Villaguerrero. Algo de Génesis, viste el partido Cruz Azul América y tu Super Chivas. Muchas gracias, hermano. Pues Cruz Azul andaba cruzazuleando otra vez, pero bueno, fue muy superior al América. Él le dio un baile, pero hay que manifestarlo ahí en el marcador. Chivas le dio un baile a Pumas, pero Pumas es un equipo que no encuentra todavía una mística y una constancia en su juego. Así es de que no se debe de confiar al Guadalajara, porque ahora viene el América. Buenos días, que Dios los bendiga hoy. Siempre felicidades hoy por ser el día del locutor. Saludos para las familias Estrada Ortega, Hernández Estrada, mi mami doña Fabi en el ejido de San Mateo Cuapesco. Muchas gracias, bendiciones. Katy Estrada, muchas gracias. Gracias. Feliz día del locutor, que con su voz informan, acompañan, emocionan. Gracias por convertir las palabras en compañía y un puente que conecta cada día. Muchas felicidades, Chulara, por el día del locutor y a todo el equipo. Gracias, Katherine Millán, muy amable. Buenos días, saludos. Voy a pedir un saludo, pero muy especial, para mi princesa Ana Karen de Jesús Mendoza. Hoy está cumpliendo un año más de vida. Gracias a Dios, que Dios la siga bendiciendo con muchos años más de vida. Mucha salud en compañía de sus seres queridos, de parte de sus dos príncipes, de su hermano y en especial de su mami Mati, que la quiere mucho por ser ella una gran princesa. Te escucha en Terrenate. Pues ahí está el saludo. Felicidades para Ana Karen de Jesús Mendoza. Muchas bendiciones. Yasmín Martínez, muchas felicidades. Muchísimas gracias. Vamos a la pausa rapidito y volvemos con más.
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0: Las 10:33, esta Rosa Roja, el señor Juan Gabriel. Bueno, pues saluditos, Aloy Pugam, buenos días, señor locutor, Dios los bendiga, muchas felicidades, saludos a los locutores de Cristal 104.9. Gracias, Aloy Pugam, muchas gracias. Vicky Arismendi, feliz día, Jesús, Dios te bendiga, te conceda mucha salud, que sigas alegrando el día a día. Gracias, Vicky, desde hace cuánto tiempo, ¿verdad? Escuchando siempre, muy amable, Vicky Arismendi, te agradezco mucho tus palabras. Lourdes Sedano, muchas felicidades, saluditos. Lourdes Sedano dice, buenos días, saludos desde Nuevo Laredo, Tamaulipas, para Ana Sedano en Chiltepec, de su hermana Lulú, y para mi hermana y mi mamá, la señora Rosa, y para mi papá Florentino en Tres Cruces, Zacualpan, que los extraño mucho y los quiero. Ahí está su saludo. Y bueno, ahora sí dice Claudia Sánchez, muchas felicidades, Chuy, por ser un locutor muy noble, pero me quedo corto porque eres un gran amigo para los que escuchamos Cristal 104.9. Que Dios te dé larga vida, que nos alegres el día. Sin ti, Cristal no sería igual. Ah, qué palabras. Muchas gracias, Claudia Sánchez. Muy amable. Y a todos los locutores, dice. Muchas gracias, señora Claudia. Qué amable. Carol Vera Arias. Hola, buenos días. ¿Me puedes...? Buenos días, muchas felicidades, perdón, dice a todos ustedes, los locutores de Cristal, que Dios los cuide siempre. Les mando un gran saludo de su amiga de las gorditas de aquí de Villaguerrero. Ah, sí, saludos, Carol Vera, y a toda la gente de Villaguerrero y a las ricas gorditas, saludos. Leti Gómez, buenos días, saludos para todos los que hacen posible con su voz la estación Cristal 104.9. Que Dios los bendiga hoy y siempre. Son los mejores locutores, Jesús Chavita Monti, Don Chava, y otros saludos para el sacerdote Crescencio Cruz Lechuga Ballesteros. Hoy está de manteles largos. Ah, sí, hoy es cumpleaños del padre Chencho. Padre Crescencio, muchas felicidades, que Dios lo siga bendiciendo en ese ministerio tan importante que Dios le ha concedido, porque pues es el párroco de una de las parroquias más grandes y más estratégicas de la diócesis, como es la de Tenancingo. Y bueno, pues felicidades por ese trabajo que usted está haciendo como párroco de Tenancingo, y felicidades por su cumpleaños. Buenos días, señor locutor Lara, hoy le hacemos efectiva la doble felicitación, siempre y cuando informe al público que ayer en España Eric Mas, ciclista español, transformó el dolor y derrota la obra portentosa y maestra del ciclismo al ganar la Vuelta Ciclista de España. Ah, muy bien, saludos, y no hable del América. No, ya hablamos, pero bueno, pues estamos en son de paz, profe. No amarre navajas, por favor. 10:36.
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Las 10:39, continuamos. Y un saludo muy, muy especial para Jade Alejandra Carvajal Nava. Hoy cumple 13 añitos. Muchas felicidades. Qué hermosa edad. Jade Alejandra Carvajal Nava, ella nos escucha allá en Porfirio Díaz Villaguerrero, de parte de su abuelita Martita, de sus papás, de sus hermanas, que la quieren mucho, de sus tíos, primos, de su tía Flor y de toda la familia. Que Diosito la bendiga y que se la pase muy bien hoy al cumplir sus 13 añitos. Jade Alejandra Carvajal, bendiciones y felicidades. Luis Miguel y Gina Easton, me gusta tal como eres.

0: Las 10:43, hoy buenos días, felicidades por el Día del Locutor, que Dios los bendiga. Bueno, a donde esté, un saludo y un fuerte abrazo. Gracias, Rosalía Gómez. Quiéreme, los Bukis.
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0: Saludos a Sammy, que nos está acompañando ahí en Multiservicio. Sammy, saluditos. Claro que sí, a la gente del Carmen Villaguerrero, el vendedor Mocedades.
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10:53, un saludito para todos los locutores de Radio Cristal, de parte de su radio escucha Valentín, que escucha todos los días. Felicidades, muchas gracias, muy amable. Felicidades por ser el día del locutor, excelente día, muchas bendiciones para todos. María Reina Landeros. Margarita Esteves, buenos días, señor locutor. Lara, hoy en su día de los locutores, que tenga un excelente día lleno de muchas bendiciones, éxitos. Gracias, Margarita Esteves. Juanita González, hola hermoso, buenos días, felicidades. Los mejores locutores del mundo mundial, bendiciones allá en cabina, un fuerte abrazo. Gracias, Juanita González. Bendiciones a ustedes. Mireya Ramírez, buenos días, saludos cordiales para ti, Chuy. Felicitaciones para ti, Chuy, para Monty, para Chava. Felicidades, Mireya Ramírez. Gracias, Mireya. Lourdes Sedano, muchas felicidades hoy en su día. Saludos a todos los locutores de la radio número uno. Gracias, Lourdes Sedano. Muy amable. Juanita, María Juana García Noverón, felicidades a todos los locutores de Radio Cristal. Tiene el carisma para alegrar el día desde que estaba allá en Ixtapan. Gracias, María Juana García Noverón, muy amable. Jackie Gómez, hola Jesús, buenos días. Hoy el saludo es para ti, feliz día del locutor. Gracias Chuy por estar siempre al pendiente de nuestros saludos. Gracias por las memorias de cristal, que Dios te bendiga siempre. De tu amiga Jackie, aquí del centro de Tenancingo. Gracias Jackie Gómez, muy amable y muchísimas gracias. El tema se llama Una Lágrima y un recuerdo. Aquí está Pepe Barete y el grupo Miramar. Para todos ustedes, amigos que nos están acompañando, saludos a don Beto Nava allá en San Lucas, Totolmajac, por supuesto, escuchando las memorias, y como siempre, a don Ramón Vázquez hasta la Cueva del Oso, que nos acompaña él y toda su amable y respetable familia. Como siempre, muchos saludos al amigo Adrián Estrada, saludos allá en Zacango, la Baja Villaguerrero. A Azucena Silva, muchas felicidades, Jesús. Felicidades, gracias.

0: Siete tú, aquí está Leo Dan desde Las Pampas, Argentina. Como siempre, el gran Leo Dan y complaciendo a la gente de allá de Ixtapan de la Sal.
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0: deseándoles un bonito día. Dios les siga bendiciendo. Georgina Castañeda, qué bueno que anda aquí en Tulancingo. Saludos. Azucena Silva, muchas felicidades, Jesús. Gracias, muchas gracias. Hoy en su día, saluditos. Dios les conceda esa chispa que tienen para mantenerlos siempre alegres. Que sean muchos años más. Gracias, Leticia Bersol. Gracias a todos ustedes. Muy amables. Muchas gracias por todos los saludos y felicitaciones que han llegado. Por supuesto, para todo el equipo de Cristal 104.9. Para la gente que nos acompaña allá en Santa María, Aranzazú, Villa Guerrero, les mandamos saluditos. Y por supuesto, agradeciendo el favor de su atención a Tus Memorias. Gracias. Muy buenos días.
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8: Muy buenos días, es lunes 14 de septiembre del 2026. Soy Lupita Escobar. Estas son las noticias. El Instituto Mexiquense de la Pirotecnia informó que se reforzará la supervisión de traslado y almacenamiento del material pirotécnico que será utilizado durante los festejos patrios. Esto con el objetivo de prevenir riesgos y proteger a las familias. A dos semanas de presentar su tercer informe de gobierno, la gobernadora del Estado de México, la maestra Delfina Gómez Álvarez, se autoevaluó con una calificación de 7. Reconoció que aún existen pendientes en seguridad, salud e infraestructura vial. Maneje con precaución y recuerde que estos días habrá cierres viales en el centro de la capital mexiquense por los festejos patrios. Tome rutas alternas, salga con tiempo y evite contratiempos. Siguen las investigaciones del choque de un autobús Flecha de Oro que se impactó contra la estructura de una torre de alta tensión sobre la avenida Solidaridad Las Torres en Toluca, cerca de la estación del tren interurbano. El saldo preliminar fue de 25 personas lesionadas, dos de ellas reportadas graves. El conductor también resultó herido. Muchas gracias por su denuncia ciudadana. Reportan que operadores de unidades de la línea Estrella del Norte con destino a la terminal están bajando pasajes sobre Paseo Toyocan en plena vialidad, lo que representa un riesgo para los usuarios. Muchas gracias por su atención. Soy Lupita Escobar. Muchas felicidades a los charros y a todos los locutores en su día.
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0: irse al evento del Grupo Laberinto este viernes 18. Y bueno, pues todo mundo quiere estar, ¿saben? Vamos a hacer esta dinámica. De ahorita hasta las 11:30 voy a estar anotando los que quieran ganar, voy a estar registrando y después veremos quién gana de los que se registren. ¿Quieres ir al baile del Laberinto? Este gran baile allá en la Tecualoyán de Villaguerrero, pues regístrate en el 1-40-77-0708 y en un ratito daremos a conocer el ganador, ganadora, los rehenes.
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0: Lamento.
1: Tiene una patita blanca y rayadita la frente.
0: Viernes 18 en la Tecualoyac de Villa Guerrero.
2: Gracias a la gente de Acaxingo, gracias también por los saludos, las felicitaciones, muy amable. Y bueno, pues para toda la gente que nos está sintonizando, gracias, los sigo registrando, ya voy varios registros, en un momentito conoceremos ganador, ganadora de esta invitación para el baile del laberinto. Yo sí cuento.
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0: Zapatéllale, zapatéllale, aquí está el son de la negra, un clásico del catálogo de la música mexicana. Es el Mariachi Vargas de Tecalitlán. Saludos al amigo Goris Nava, saludos a toda su familia allá en San Pedro Sicapec, saludos.
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0: Registrando, claro que sí. Bueno, pues todo el mundo quiere estar presente en este gran evento. Sigo registrando desde el 140-7707 y 08. Son las 11:18. Regresamos.
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Sin lugar a dudas, aquí está la música del Trono de México. Pendientes, pendientes. En un momento cuando salemos ganador, ganadora de la invitación para ir a ver al laberinto. Y también en un momentito vamos a conocer al ganador o ganadora del Arcón Patrio, ¿eh? Hay que estar pendientes en este día. No se aparte ni un momentito de su señal cristal 104.9 en el mes más mexicano. Son las 11:22.

0: 11:25, déjese querer, aquí está Javi, la adictiva y Javi. Muchas gracias por tantos saludos, por tantas muestras de afecto. Gracias, 11:25.
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1: 11:27, un saludo para mi hermano Carmelo Flores, que se encuentra sacando el alta, de parte de Alejandro Espinosa, el gorila, sintonizo desde el mercado de la flor de la 104, finca. Saludos, claro. 9.

0: Las 11:30 son las 11:30. Saluditos para mi hermana Patricia Jovita, que está cumpliendo años. Que Dios la bendiga hoy y siempre. La queremos mucho de parte de su hermana María de Jesús. Nos escucha en San Pedro, Sictepec. Ahí está el saludito con todo gusto. Dice, hola, buenos días, hasta cabina, oye. Bueno, saludos, José Molina, hay que estar bien pendientes, hermano, hay que estar bien ágiles, porque si no, se te va la liebre en cualquier momento. Bueno, pues tengo más saluditos, un saludito para la niña Emily Zamora Martínez de San Pedro Sictepec, de parte de su papá, claro que sí, Alfredo Hernández. Saludos hoy a los doctores, hoy en su día, muchas felicidades. Saludos para los maestros Fey, el Rambo, que te escuchamos en San Miguel, Coatepec, Harinas. Ahí está el saludo. Vamos a pausa, regresamos 11:31. Sigo registrando.
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0: Maluma, Beyoncé.
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3: Once con 37, Jesús dice, saludos, las Chivas líderes con 17 puntos, Alexis Vega ya ganó más campeonatos con el Toluca, ojalá y regrese a las Chivas. Está bien con el Toluca, y bueno, el Toluca el más serio, candidato a ganar el título otra vez, lo veo un equipazo. Aquí está Edwin Luda y la Tracalosa.
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1: 11:41, aquí está la voz inolvidable de Flor Silvestre y el tema se llama Cielo Rojo, un gran tema para ustedes en este mes más mexicano, para toda la gente que está acompañándonos en el campo, los amigos que andan trabajando en los empaques invernaderos y a la gente que trabaja al aire libre, a la intemperie, como se dice. Saluditos también, 11:41.
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0: 7:44 y vámonos con invitación sencilla. Aquí los que se registraron, aquí estamos ya marcando, moviendo tómbola, vamos a ver así al azar y por suerte vamos a ver quién se va a este gran evento. Aquí estamos ya marcando. Y hola, Cristal, buenos días.
1: Sí, bueno, buenos días.
0: Hola, don José Santos.
1: Exacto, él habla.
0: Del meritito Tecomatlán.
1: De aquí, mero.
0: La tierra del rico y sabroso pan.
1: Ándele.
0: Ok, oiga, pues, ¿qué creen?
1: ¿Qué? Dígame.
0: Que ya se va a ir a ver a quién.
1: Al grupo Laberinto.
0: Exactamente. A ver, un pequeño fragmento de una cancioncita de Laberinto.
1: Ah, dale, va. Se piensa casar, que sea feliz, de veras que sea.
0: ¡Ay! Así de fácil, se gana en Cristal 104.9. No me vaya a colgar, don José Santos, no. Hidalgo, ya ganó, ¿eh?
1: Ándale, saludos a la panadería, una monedita más.
0: Una monedita más.
1: Aquí en San Miguel Tecomatlán.
0: Ah, órale pues, una monedita más, panadería ya en Tecomatlán, saluditos. Y no me cuelgue, ya ganó, pendientes porque hay más. Vamos a pausa, volvemos.
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0: 11:49.

0: Gracias, faltan ya 7 minutos para que nos den las 12 del mediodía. Dice un saludito para los que estamos echándole ganas, como siempre, desde Totolmacac, eres el mejor amigo, Jesús. Gracias, amigo Eduardo Estrada, para ti, toda la gente bonita de allá de Totolmacac, siempre echándole ganas y escuchando tu estación.
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1: Las 11:56, 4 minutos antes del mediodía, corazón mágico. Aquí está la búsqueda de los fugitivos para todos ustedes. Y bueno, pues saluditos para la señora Graciela Cortés, para Lupita y para Dalila, ya en San Pedro, Sictepec, 4 y las 12.

Del mediodía en punto, ahí estuvo Fugitivos Corazón Mágico, nos vamos, gracias, siga en Cristal 104.9, recuerde que un poco más adelante se conocerá ganador, ganadora del Arcón Patio de tu estación en este mes de septiembre, así es de que hay que estar pendientes, viene la oración de mediodía, nos quitamos el sombrero, nos ponemos de pie, después viene Salvador Ángeles Robles, yo regreso a las 3 en los grandes grupos, soy Jesús Lara, adiós, ya me fui.

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2: Esta es la oración del mediodía.
3: Señor Jesús, en el Evangelio del día de hoy nos encontramos con el caso de un oficial romano que viene a verte para suplicarte que sanes a su criado. No pertenece al pueblo de Israel, pero es un hombre muy especial. Primero se ocupa de su criado, cosa que es muy rara entre los romanos y los judíos. Pide la intervención de los ancianos del pueblo para que te supliquen que les concedas el favor que solicita y es solidario con el pueblo a quien somete. Este hombre es un ejemplo porque rompe con esquemas injustos y se ocupa de sus semejantes. Danos la gracia de saber descubrir esos esquemas en los que nos refugiamos para no hacer nada por nuestros hermanos.
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4: El ángel del Señor anunció a María
5: y concibió por obra del Espíritu Santo.
4: Dios te salve María, llena eres de gracia, el Señor es contigo. Bendita eres entre las mujeres y bendito el fruto de tu vientre, Jesús.
5: Santa María, Madre de Dios, ruega por nosotros los pecadores, ahora y en la hora de nuestra muerte. Amén.
4: He aquí la esclava del Señor.
5: Hágase en mí según tu palabra.
4: Dios te salve María, llena eres de gracia, el Señor es contigo. Bendita eres entre las mujeres y bendito el fruto de tu vientre, Jesús.
5: Santa María, Madre de Dios, ruega por nosotros los pecadores, ahora y en la hora de nuestra muerte. Amén.
4: Y el Verbo se hizo carne
5: y habitó entre nosotros.
4: Dios te salve María, llena eres de gracia, el Señor es contigo. Bendita eres entre las mujeres y bendito el fruto de tu vientre, Jesús.
5: Santa María, Madre de Dios, ruega por nosotros los pecadores, ahora y en la hora de nuestra muerte. Amén.
4: Ruega por nosotros, Santa Madre de Dios,
5: para que seamos dignos de alcanzar las promesas de nuestro Señor Jesucristo. Amén.
4: Oremos. Infunde, Señor, tu gracia en nuestros corazones para que los que hemos conocido por el anuncio del ángel la encarnación de tu Hijo Jesucristo, por su pasión y su cruz, seamos llevados a la gloria de la resurrección por el mismo Jesucristo nuestro Señor.
5: Amén.
4: Gloria al Padre y al Hijo y al Espíritu Santo,
5: como era en el principio, ahora y siempre, por los siglos de los siglos. Amén.
4: Ángel de Dios, que eres mi custodio, ya que la soberana piedad me ha encomendado a ti, ilumíname, guárdame, rígeme y gobiérname.
5: Amén.
4: Que el auxilio divino permanezca siempre con nosotros.
5: Amén.
4: Y la bendición de Dios Todopoderoso, del Padre, del Hijo y del Espíritu Santo, descienda sobre ustedes y les acompañe para siempre.
5: Amén.
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estamos ya en este lunes deseando lo mejor. Buena semana, saludando con todo gusto. Despedimos a Jesús Lara, Chucho Lara, se va a descansar un ratito, regresa a 3 de la tarde. Hasta esa hora nos quedamos contigo. Aquí está Amor Secreto, Grupo Firme, Viva México, Los Ángeles de Charlie.

0: Las 12:08 y es por ti, se llama Paco Barrón y sus norteños clan.
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0: Fabián de Villa Guerrero.
1: Hoy le queremos mandar un abrazo, una felicitación adelantada a la maestra Lolita Acevedo. Mañana cumpleaños, ¿verdad? ¡Ay, muy bien! Ya están, se están preparando para el festejo el día de mañana. Muy bien, hay fiesta, hay festejo. Maestra Lolita, ya sabe que le mandamos un abrazo. Le deseamos lo mejor del mundo. Felicidades. 104.

0: estamos saludando ya en esta tarde de lunes 14 de septiembre. En este segundo lunes estamos deseando que sea una gran semana. Una semana grandiosa para todos y para todas. En este lunes vamos a abrir los brazos para recibir esas oportunidades, para recibir esas nuevas bendiciones que sin duda llegarán en esta nueva semana. Lunes 14 de septiembre, las 12:14, temperatura agradable, 23 grados. 23 grados temperatura, calorcito rico se siente en este lunes. Estamos ya en el negocio, estamos ya en el trabajo, estamos ya en el transporte público con las diferentes actividades, estamos en el campo, donde quiera que estés, donde quiera que te encuentres. México, México, México, México, México, porque sabemos que México es grande. México es un gran país porque tiene prácticamente muchas, muchas razones para reconocer. Sabemos que México es grande por su gente, por su historia, por su enorme riqueza cultural. México, mes de México, septiembre 2026. Estoy atendiendo ya el 714-140-770708. Y prepárense porque ya vamos a conocer a nuestro ganador o nuestra ganadora. ¿De qué cosa? De un Arcón Patrio, cortesía de Colchones y Muebles Relax, Villamuebles, Adexa Muebles y por supuesto cortesía de Cristal FM 104.9. ¿Qué incluye este Arcón Patrio? Dos bolsas de maíz pozolero para que preparen un pozolito para esa gran noche mexicana. Incluye este Arcón Patrio una botella de tequila, una botella de brandy, dos refrescos, cada uno de 2 litros, y por supuesto un buen surtidito de botana. Todavía tienen una oportunidad porque ya vamos a conocer a nuestro ganador o ganadora, 72-25-38-36-79. Hoy, 14 de septiembre, conocemos ganadora, 72-25-38-36-79. Me voy a la pausa. Saludos, Ángeles Robles. Estamos arrancando ya una nueva semana en este lunes 14 de septiembre.
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2: Váyanse preparando, tenemos buenas promociones en esta tarde del lunes 14. Se llama Qué Locura Enamorarme Yo de Ti. Salsa es el maestro Eddie Santiago, 12:20.

Las 12:25, esto lo vamos a mandar para la familia Gutiérrez Ferreira, para Aileen, para toda la familia Llano Cuilan. ¿Cómo están? Esperando que de lo mejor en este lunes. Bendiciones para esta nueva semana. Muchas gracias, ¿eh? De aquí para allá también, muy buenos deseos. Terminando la tercera canción, pendientes, porque tenemos ya listo el Arcón Patrio, así es que prepárate.

0: familia Salgado, mi querido Daniel, allá en el trabajo, San Francisco, Tepexochuca. Bendiciones y el éxito para esta nueva semana, hermano. Cuídate mucho. Aquí andamos, echándole ganas, ¿ok? Se llama Perdóname, Anakin Larios. Y prepárense porque ya tenemos listo el Arcón Patrio.
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0: La música mexicana en este mes de septiembre, mejor que nunca. Las 12:31. Saludos a Lalito Estrada, Llanta Tramacán. Estábamos hablando con él, pero se le cortó la llamada. Se te acabó el saldo, brother. Saludos ahí a toda la gente de Tatalmacac y ya andan trabajando. Mi querido Lalito, desde temprano, desde las 3, 4 o 5 de la mañana, ¿verdad? En el primer turno, ahí en la venta de pollo. Que le vaya muy bien, muy bien, muy bien, muy bien. Perfecto. Nosotros, Paquito Macías, estamos listos para regalar para una gran noche mexicana un arcón navideño. ¿No es cierto? Un arcón patrio. Un arcón patrio, el navideño lo estamos preparando apenas, ¿verdad?
1: Sí, apenas lo estamos llenando.
0: ¿Qué incluye el arcón patrio? Dos bolsas de maíz pozolero.
1: Una bajito, botella de tequila.
0: Una botella de brandy.
1: Dos chescos.
0: De 2 litros cada uno.
1: De 2 litros.
0: Y un surtidito de...
1: botanita.
0: ¡Ah, qué rico! El día de hoy, listos ya para conocer ganador o ganadora. Número.
1: 11.
0: Número 11. Vamos a tratar de hacer contacto. Ganador o ganadora, ¿quién será?
1: ¿Y de dónde es? Para la temática. Se va a hacer una pregunta. Si la contestan correctamente, ganan.
0: ¿Y si no?
1: ¡Lástima!
0: 722. Algo. Se registraron, ¿verdad? ¿Ya dejaron sus datos? Bueno, pues hay que estar muy pendientes, ¿ok? Para mi querido Johnny, allá en Mexicalcingo, ¿cómo anda, brother? Deseando lo mejor en este lunes, echándole ganas. Bendiciones, que le vaya bonito. Ya están reportando con nosotros. www.radiocristal.mx. Y prepárense porque también en este mes de septiembre tenemos ese diseño especial. Edición especial del 104.9, los mandiles y las gorras. Vámonos al aire. Hola. Ups. A ver, otro número.
1: 58.
0: Número 58. Ahí está. Número 58. ¿Qué incluye el arcón patrio? Bueno, pues ya lo mencionamos. Todo para una gran noche mexicana. Así es que váyanse preparando, ¿ok? Para la familia Mauricio, para la familia Calderón, para Isa, para Mario, hasta Morelos. Deseando lo mejor. Dice, complácenos con una canción de los pioneros MM. Lo buscamos y lo mandamos. A ver, vámonos al aire. ¿Es el número qué?
1: 58.
0: Número 58. Hola. Ok, ahí está. Está entrando. No te me aceleres. Número 58.
2: Llamada se rendió al buzón de voz.
0: Uy, de la audiencia Tonatico. Lástima. Vamos por otro.
1: El 38.
0: Número 38. Ok, a ver, ahí está libre. Vamos a tratar de hacer contacto. Para mi querido Lobo Domínguez, ya está reportando con nosotros desde la Unión Americana. Dice Chava, saludos, un abrazo, buen inicio de semana. Hasta la Unión Americana, mi querido brother. Que le vaya muy bien ahí a la familia Domínguez, ahí a toda la bandita. www.radiocristal.mx. Saludos para toda la gente que anda por allá en San Miguel Valderas. Mi querido Marcos, ya anda activo el día de hoy. Hasta San Miguel Valderas, Tenango del Valle. Vámonos al aire.
2: Le sugerimos llamar más tarde.
0: Ah, señorita, ¿está ocupado? Anda trabajando. Dice, no, hizo San Lunes.
1: El último de esta ronda, el número 9.
0: Número 9. Si no nos contesta, nos vamos en automático a la pausa comercial. Y regresamos después de 3 canciones con más posibles ganadores o ganadoras. Los mandiles y las gorras también ya están listas. Hay que estar muy pendientes. Todavía tienen la oportunidad para dejar sus datos al 7299209202. Un mandil. ¿Qué tal? ¿Cómo te quedó el mandil, Paquito?
1: Siempre me quedan bien.
0: Siempre te quedan bien. Oye, a Sano también le quedó bien, ¿eh? Me quedó Sandro. Ese mandil se te va muy bien. Bueno.
3: Bueno.
0: Sí, hola, buenas tardes. ¿Número qué, Paquito?
1: 9.
3: Buenas tardes.
0: Número 9. Buenas tardes, Margarita Sánchez Guadarrama.
3: Sí.
0: De Santiago, Ixtatitlán. Margarita, te hablamos de la radio, de Cristal 104.9. Aquí está Paquito Macías.
1: Hola.
0: Salvador Ángeles Robles. Te registraste para ganar un arcón patrio, ¿verdad?
3: Sí.
0: Muy bien. Mago, regálanos un número del 1
1: al 7.
0: Del 1 al 7. Si nos contestas correctamente, ganas. ¿Y si no?
1: Lástima.
0: ¿Estamos de acuerdo, Mago?
3: Sí.
0: Muy bien, regálanos un número. Del 1 al 7.
3: El 1.
0: El 1, de una buena vez. A ver, de una buena
1: sencillita,
0: vez.
1: Sencillita, ¿eh?
0: Sencillita, sencillita. La pregunta es sencillita, la respuesta ahí sí está complicado. Ok, corazón. Te pueden ayudar, nada más no te tardes mucho. Nuestros patrocinadores ahí están ya también escuchando. Dinos la dirección de colchones y muebles relax en Tenancingo. Cinco.
3: Esa no me la sé.
0: Cuatro.
1: Y siempre hemos dicho muchas veces.
0: Lo hemos mencionado mucho. Que nos diga más o menos por dónde quedas, ¿válido?
1: No.
0: Cuatro, tres.
1: Dos.
0: Uno. Lástima. Mago, te mandamos un abrazo. Felices fiestas.
3: Gracias, Iván.
0: Cuídate mucho. Que tengas una gran noche mexicana, Paquito. Lástima, lo hemos mencionado mucho. Es más, desde que inició el mes de septiembre estamos mencionando a nuestros patrocinadores y las direcciones, ¿verdad?
1: Exactamente, y hemos ido a regalar premios a esa dirección muy seguido.
0: Bueno, ¿qué hacemos?
1: Vámonos a música y regresamos con otros participantes.
0: Perfecto, nos vamos a la pausa. Regresamos tres canciones pendientes, los que se registraron para este fabuloso Arcompatrio.
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0: Las 12:43 a la familia Estrada. Gaby, saludos, feliz lunes. Ya anda lista ya en el trabajo. Que le vaya bonito, que tengan una gran semana. Se llama Fuiste Mala, Temerarios, desde Zacatecas.
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0: 18 en la Tecuanoyan de Villa Guerrero.
1: Pendientes, porque a la 1:30 voy a tener invitación sencilla para este gran evento en Villa Guerrero, Plaza La Tecualoyán. Grupo Laberinto, así es que pendientes, invitación sencilla, 1:30. Las 12:46, aquí está la tribu sagrada, la banda Cuisillos. 4.5.

0: Una bendición, pero con tus ojos. Es de la tribu sagrada, la banda Cuisillos. Las 12:49, que suene mi mariachi. Tócale, tócale. Esta es de Luis Miguel. Una cancioncita muy ad hoc para este mes de septiembre, mes de México. Ahora sí, vámonos entonces a... ¿Qué número, Paquito? Número
1: 34.
0: Número 34. Estamos ya regalando el Arcón Patrio. Dos bolsas de maíz pozolero para un pozolito rico en esta gran noche mexicana. Una botella de tequila, una botella de brandy, refrescos, botanita. Híjole, ya nada más falta que ponga usted el ambiente para que sea sin duda una gran noche mexicana. A ver, vámonos. ¿Número que me dijo?
1: 34.
0: Número 34. Hoy no se ha querido el Arcón.
1: No, pero sí. No se quieren poner de... bien fiestas patrias.
2: Bueno.
0: Sí, hola, buenas tardes.
2: Buenas tardes.
0: Ana Rosa Sedano Laureano de Chiltepec.
2: Sí.
0: Coatepec Harinas. Hermosa, le hablamos de la radio de Cristal 104.9. Aquí la saluda Paquito Macías.
1: Hola, ¿cómo están?
2: Bien, gracias, ¿y usted?
0: Y Salvador bien. Ángeles Robles, bien, pues aquí contentos porque ya nos contestó. Contentos, hermosa. Se puede ganar un Arcón Patrio. ¿Qué anda haciendo? ¿A dónde anda?
2: Ay, aquí haciendo mi quehacer.
0: Ay, los quehaceres en casa que no se acaban nunca, ¿verdad?
2: Ay, no.
0: ¿Ya está preparando la comida?
2: No, todavía no.
0: ¿Y qué vamos a comer el día de hoy o todavía no tiene idea?
2: Ay, eso es lo que estoy pensando.
0: La pregunta de todos los días, ¿verdad? La pregunta de todos los días, ¿qué vamos a comer el día de hoy? Se acaban las opciones. Paquito, ¿qué recomiendas para hoy?
1: Unos chiles en nogada.
0: Unos chiles en nogada, ahorita en septiembre, híjole.
1: Muy rico, la verdad.
0: Muy rico, ¿eh? Chiles en nogada, ¿otra opción?
1: Unos chicharrón a la mexicana con chilito verde.
0: Ah, ok. Bueno, pues ahí tiene dos opciones, ¿eh? Ya tiene dos opciones. A ver cuál se presta para el día de hoy. Muy bien, corazón, le vamos a hacer una pregunta. Si nos contesta correctamente, gana. Y si no,
1: Lástima.
0: Regálanos un número del 1.
1: No, del 2 al 7.
0: Del 2 al 7. El número 3, eso es todo. Si nos contesta correctamente, gana, corazón.
1: Es una pregunta muy ad hoc para esta época.
0: Ok, sí se la sabe, yo sé que sí. Corazón, la pregunta es la siguiente.
2: Ajá.
0: ¿Qué imagen adoptó Miguel Hidalgo como estandarte para su ejército?
2: ¿Qué imagen?
1: Sí, ¿qué imagen?
0: ¿Qué imagen?
2: Es la Virgen de Guadalupe.
0: ¡Sí! ¡Muchas!
1: ¡Felicidades!
0: ¡Aplauso! Mi querido Paquito, la señora Ana Rosa, que se acaba de ganar.
1: Se acaba de ganar un Arcón Patrio que incluye dos bolsas de maíz palomero, una botella de tequila, una botella de brandy, dos refrescos de a 2 litros y un surtido de botanas.
0: ¡Bravo! ¡Muchas felicidades! Anda contenta, anda muy gritona, ¿verdad? Anda muy gritona.
1: Que lo aguante para mañana.
0: Y hay que pues pedirle, Paquito,
1: un grito bien mexicano.
0: Un grito bien mexicano, un grito viva México, ¿le parece? Para que termine de ganar. Un grito viva México. A la 1, a las 2 y a las 3.
2: ¡Viva México!
0: No, pero con ganas.
2: Ni siquiera me salió de la emoción.
0: Échale.
1: Como si hubiera tomado un tequilita.
0: Después se lo va a tomar, después.
1: Sí, ya, pero una vez que se imagine, ya viene el tequila.
0: A la 1, a las 2 y a las 3.
2: ¡Viva México!
0: ¡Viva México! Muchas felicidades. Ya se ganó su Arcón Patrio. ¿Cortesía de quién, Paquito?
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0: ¡Qué padre! Muy bien. ¿Cuándo entregamos?
1: Mañana.
0: Mañana de una buena vez. Corazón, no nos vaya a colgar. Fuera del aire le explicamos bien cómo, cuándo y dónde para entregar este fabuloso Arcón Patrio.
2: Ok.
1: Felicidades.
2: Gracias.
0: Y saludos a toda la gente de Chiltepec. ¿Quieren aprovechar? ¿Saludamos a quién?
2: Ay, un saludo para mi mamá, mi papá en Tres Cruces, Zacualpan.
0: Tres Cruces, Zacualpan. La parte más alta del Estado de México. ¿Cómo se llaman los papis?
2: Florentino, Sedano, y la señora Rosa Laureano.
0: De parte de su hija Ana, que los quiere mucho.
2: Uh-huh.
0: Órale, pues.
2: Y para mi hermana Lourdes Ajá. En Nuevo Laredo, Tamaulipas.
0: Oh, ¿qué anda haciendo por allá?
2: Hasta allá se fue a
0: ¿por allá trabajar. Casó? Por allá fue a trabajar, por allá casó.
2: Ajá.
0: ¿Ya, sí. ¿Ya hizo vida de qué lado?
2: Pues sí, ya se puede decir que ya hizo su vida ya.
0: Qué bueno, corazón. Muy bien, pues no me vaya a colgar. No me vaya a colgar, ya es una feliz ganadora. Paquito, ¿qué hacemos? ¿Qué tenemos?
1: No me voy a colgar para darle instrucciones.
0: Ok.
1: Y recuerden que tenemos otro compatrio. El próximo 29 de septiembre sacamos otro ganador y siguen participando.
0: ¿Fin de mes? ¿Fin de mes?
1: Fin de mes.
0: Ok. Vámonos a la pausa entonces. Paquito, también ya vienen los mandiles y las gorras.
1: Exactamente. Y recuerden que al ratito también tenemos boletos para el grupo Laberinto.
0: Invitación sencilla, 1:30. Así es que váyanse preparando. Pendientes. Vámonos a la pausa, las 12:50.
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0: Muchas felicidades a nuestra ganadora. Hasta Chiltepec se va este Arcón Patrio para que hagan una gran noche mexicana. Para que disfruten con todos los amigos, con la familia. La 1:05 se llama Declaración de Amor.
1: Cuatro punto nueve.

0: La 1:15, 1:15, estos temas grandiosos para este mes de México, septiembre 2026. La 1:15, 1:15, temperatura 23 grados, temperatura 23 grados en esta tarde ya de lunes. México es grande, definitivamente. México es un gran país. ¿Y por qué es grande? A ver, ¿por qué es grande? Porque México tiene una historia extraordinaria, desde las grandes civilizaciones prehispánicas hasta la época moderna. México, sin duda, es grande por muchas razones, por su gente, por su historia, por su enorme riqueza cultural. ¡Que viva México, definitivamente! 1:30, tengo invitación sencilla para el evento de este fin de semana, próximo viernes, en Villa Guerrero, Grupo Laberinto. Así es que váyanse preparando. La 1:15, me voy a la pausa, regreso.
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2: La 1 con 25, repórtate, marca, deja tu nombre. Y ahorita, en un ratito más, a la 1:30, conocemos quién gana boleto sencillo para el evento del laberinto. Estoy atendiendo, comunícate. ¡Amores!

0: La 1:31, 1:31. Ahora sí, ¿quieren invitación sencilla para el evento del fin de semana? La sala Tecualoyán de Villaguerrero, jaripeo, baile, grupo Laberinto. Grupo Laberinto, vámonos a las líneas telefónicas, el 1:40-770708. Hola, hola.
1: Hola.
0: Buenas tardes, ¿quién nos llama?
1: Buenas tardes, Wendy.
0: Wendy, Wendy, ¿de dónde nos llamas, Wendy?
1: De San Mateo.
0: San Mateo.
1: Cuapesco.
0: Cuapesco, Villaguerrero.
1: Sí.
0: ¿Y qué andas haciendo, Wendy?
1: Trabajando.
0: Trabajando, trabajando. ¿Qué haces?
1: Arrancando, planta.
0: Ah, ok. ¿Y entraste a qué hora?
1: Como a las 6.
0: Tempranito.
1: Sí.
0: En lunes temprano. Ay, Dios mío. ¿No te dio flojera?
1: No.
0: Ok. Corazón, ¿te quieres ir al evento del Laberinto fin de semana?
1: Sí, sí.
0: El fin de semana, ok. Peligro Norteño, Los Ahijados de Morelos, Grupo Laberinto. Hay una ganadería que llega. ¿Cómo se llama?
1: Rancho de Revolución.
0: Perfecto. Con eso, basta y sobra. Permíteme tantito, no me vayas a colgar. Ya tienes invitación para el fin de semana.
1: Ok.
0: Ok, perfecto. Me voy a la pausa, tengo más boletos. Hay que estar pendientes, ok. La 1:32, regreso.
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Ay, amor, en esta tarde de lunes a las 2:30 tengo otra invitación sencilla para el evento de fin de semana Laberinto, así es que pendientes. Es el amor secreto, Ángeles de Charlie con el grupo Firme.

0: La 1:38.
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0: Esta es de los Huskies, la cumbia andina se llama Maldito Vicio. Saludos para la familia Herrera, mi querido Angelito Herrera, los mamucos. Pasando lista, haciendo presencia en esta tarde. Feliz lunes para la maestra Lolita Acevedo, mañana su cumpleaños. Un abrazo adelantado, felicidades.

0: Desde Los Askis, maldito vicio, cumbia andina. Fanny dice, Chava, manda el saludos a mi hermana Fátima López, está cumpliendo años el día de hoy. Una felicitación, con todo gusto. Fátima, muchas felicidades de parte de toda tu familia, pero especialmente de tu hermana Fanny, que te quiere, que te ama. Felicidades.
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0: Una canción de Joan Sebastián para Lilia Arismendi, de parte de su ahijado Memo, de su hermana Blanca, de su mamá, de su papá. Está cumpliendo años el día de hoy. Muchas felicidades, Lili. Que te la pases muy bien. Que te la pases excelente, ¿ok? La 1:42.
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0: La güerita Alicia Villarreal se llama Tu Oportunidad Límite desde Monterrey. A las 2:30 voy a tener otro boleto para el evento de fin de semana, Plaza de Toros de Villaguerrero, Grupo Laberinto. Así es que pendientes, unos minutitos antes les pido que se reporten para que puedan ganar invitación sencilla. Y saludos a la señora Ana allá en Chiltepec, ganó su arcón patrio, muy bien. Pendientes porque tenemos más. Todavía tienen oportunidad para registrarse en nombre, dirección 72-25-38-36-79, 72-25-38-36-79. Don Pablo, buenas tardes.
1: Sí, buenas tardes, Chavita, ¿cómo estamos?
0: Bien, bien, bien, aquí comenzando una nueva semana, don Pablo, ¿usted qué tal?
1: Qué bueno, eso es bueno, porque si no, caramba, pasan los días y se va la semana rápido y luego ya estamos entrando a la otra y ya estamos.
0: Se van los días, se van las semanas, los sí. meses, los años, la vida se nos va rapidísimo,
1: todo,
0: don Pablo.
1: Todo, todo, porque el tiempo vuela, caramba.
0: El tiempo vuela. ¿Cuál es la prisa? A ver, yo pregunto, ¿cuál es la prisa,
1: La cosa es esta, así de sencilla. Quiero una felicitación para mi dueña de mis quincenas que cumple sus años el 16 de septiembre.
0: ¿Próximo miércoles?
1: Próximo miércoles, exactamente. O sea, pero como sé que no se trabaja ese día, digo, los que les pagan y que no trabajan, pues caray, qué bueno para ellos, pero para nosotros y bueno, según también decimos, trabajo, ya sabes.
0: Trabajamos, pero estamos haciendo lo que nos apasiona, ¿verdad?
1: Exacto, así es.
0: Y luego entonces, nos paga por eso.
1: Así es, así
0: miércoles, es. Miércoles, pues prácticamente ya pasado mañana, cumpleaños, como dice usted.
1: Así es.
0: Ahí la mera mera dueña de sus quincenas.
1: Así es. Así
0: dueña
1: es,
0: de la mía. Dueña de las quincenas, dueña de la pensión, dueña del rancho, dueña de todo,
1: de
0: don
1: todo,
0: Pablo.
1: De todo. El único que sale ahí sin nada soy yo, caray.
0: Esa es la ley de la vida, ni modo.
1: Pues sí, pues ya qué, pues digo, luego me dice que por los años de servicio que ha dado, dice, pues qué me merezco. No, pues esto que va a ser tu pensión, tu jubilación, todas las
0: cosas. Ahí está su pago, ¿verdad?
1: Exacto.
0: Don Pablo, pues hay que aprovechar entonces, vamos a mandarle su felicitación adelantada ahí para su esposa, la señora Reina, ¿qué le quiere decir?
1: Bueno, a ella le quiero decir que Dios me la siga conservando, porque si no, pues caramba, a lo mejor me voy a sacar si ya no me va a atender.
0: Sí, no.
1: Entonces
0: no.
1: Ahí que me siga atendiendo y que siga a mi lado todavía, lo que Dios nos quiera dar de vida todavía.
0: Me parece bien.
1: No, pues imagínese nada más.
0: Lo que le toque a usted, don Pablo, a consentirla, a apapacharla, a trabajar y a quererla mucho, a darle muchos abrazos.
1: Nos dedicamos, ya como ahorita que estamos, ya que no nos dejan ni que trabajemos, pues no nos queda otra más que pues darle, ahora sí, lo que se merece, ¿no?
0: Claro.
1: Luego le digo, ya no trabaje tanto, ya descánsate. No, es que si no, también no me acostumbro. Luego dice, también se oxida.
0: Es que estamos tan acostumbrados a la actividad.
1: Así es.
0: Que aunque pasen los años, hay que mantenernos movidos, ¿verdad?
1: Así es, lógico, porque no está duro.
0: Eso es todo.
1: Pues es eso, decirle nada más que sí, pedirle a Dios que me la siga conservando y que sigamos, ahora sí, lo que Dios nos dé de vida todavía, pues que sigamos felices y contentos y echarle ganas pues los dos, porque aún
0: ¿cuánto,
1: así
0: ¿cuánto tiempo
1: todavía
0: ya de,
1: hay que darnos cariñitos?
0: ¿Cuánto tiempo ya de casados, de juntos?
1: Pues estamos 55 años.
0: 55, ay, cualquier cosa, ¿verdad?
1: Sí, se dice fácil un número 55, pero caramba, es para vivirlos,
0: Claro, toda una vida llena de experiencias. De todo un poco, don Pablo.
1: Así es.
0: Experiencias bonitas, agradables, que se quedan ahí guardadas en la mente. Y situaciones también que de repente a lo mejor no tan a gusto vivirlas, pero es parte del show, parte de la vida, ¿verdad?
1: Pues la verdad sí, porque de todos modos en las subes y bajas que tiene la vida, pues es bueno porque a los años que llevamos nos hemos acostumbrado y a tratar de entender lo que hemos vivido. Y por eso luego cuando alguien nos pregunta, pues cómo le han hecho, pues digo, a veces pues así refunfuñando y como sea, hasta quizás ves donde andas desgreñándolos, ¿no?
0: Aguantando y moldeando a los nuevos tiempos porque todo va cambiando, ¿eh?
1: Así es.
0: Exacto. Qué bueno. Entonces, don Pablo, como usted dice, paso a pasito porque correr no se puede.
1: Uh-huh. A ver, sí, repítame.
0: Digo que como usted dice, paso a pasito porque correr...
1: Sí, ya no se puede, la
0: exactamente.
1: Verdad.
0: Exactamente.
1: Ahí nos vamos.
0: Don Pablo, pues muchas felicidades para Doña Reina, que se la pasen muy bien el próximo miércoles. Ya salimos al aire, cuídense mucho, pórtense bonito y Dios me lo siga bendiciendo.
1: Bueno, otra felicitación por ahí para mi nuera también, que cumple años ese día. Y ahí sí yo no puedo decir, pues que es la dueña de las quincenas de mi hijo, ¿no? Ahí sí, ahora sí, a él le toca decir lo que ha vivido, ¿no?
0: ¿Cómo se llama la nuera?
1: Se llama Janet Rodríguez. Y ya no me acuerdo el otro, pero sí.
0: Para Janet Rodríguez, la nuera de Doña Reina y de Don Pablo, que la quieren mucho. Y que le desean que le vaya bien en la vida junto a la bendición.
1: Y ya sabe que pues la queremos también, es mucho, pues es nuestra única, ahora sí, nuestra única nuera. Y pues la verdad, tratamos de que todo vaya muy bien. Y esperemos que de todos modos lo que nos quede de vida a nosotros, pues que sigamos así viviendo bonito y alegre y echarle ganas de todos modos.
0: Eso es todo, me parece muy bien. Don Pablo, pues sí, ya salimos al aire. Permítame tantito, bueno, no me vaya a colgar. La felicitación ahí para toda la familia en esta tarde de lunes. La 1:51, pausa, vámonos.
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Adiós le pido, Juanes de Colombia y Luis Miguel, esta fiesta del mariachi. Este lunes 14 de septiembre saludando, son las 2 en punto. México, México, México, porque sabemos que México es grande. México tiene sin duda esa cultura única, con tradiciones, con fiestas, Dios mío, el mexicano es muy fiestero, ¿sí o no? Las artesanías, la música, la gastronomía reconocida en todo el mundo, definitivamente. Esa gastronomía que es excepcional. El maíz, el chile, el cacao, los tamalitos, ya hace hambre. El mole, los moles, con tanta variedad, tantos platillos que forman parte de nuestra identidad. México, México, México, México. Las 2:01. Dice Chava, mándale saludos el día de hoy a doña Viviana, Vivianita. Para Marisela, para Sandra Luna, para Berta. Dice, estamos trabajando acá en el módulo 22. Lodge Citepec dice, las mejores trabajadoras. Muy bien, siempre con buena actitud y eso me da mucho gusto, ¿eh? Siempre con esa buena actitud. Candy, allá en la Unión Americana. Saludos, Candy, a toda la gente que anda por allá en Logan, Utah. www.radiocristal.mx. El día de hoy estamos saludando y deseando lo mejor para los que andan ya en esta tarde con nosotros. Para la güerita, dice Chava, por favor, para Liz. La güerita consentida. Que le vaya bonito, Liz. Familia Jacinto, échele ganas ahí a la cantada, ¿eh? Que le vaya bastante bien y muchas gracias. De aquí para allá también, muy buenos deseos. Familia Miranda, dice Chava, por favor, mándale saludos a la familia Jiménez. Ángeles, en esta tarde. Excelente lunes, que le vaya muy bien, ¿ok? Nosotros nos vamos a ir a la pausa. A ver, familia Castañeda, dice Chava, para los de Aguamiga, a Maricruz, a mis compañeros en esta tarde de lunes, comenzando ya una nueva semana, ¿ok? Para Hanna, para Janet, al profesor Toño, familia Díaz Pacheco. Dice Chava, mándale saludos a toda la gente que anda por acá de este lado, en Coscacueco, Villaguerrero. La familia Díaz Vázquez, de parte del profesor Toño. Profesor Toño, muchas gracias, ¿eh? De aquí para allá también, ya sabe que muy buenos deseos. Ánimo, échele ganitas. A ver, de este lado, aquí está. Para la familia Hernández Dávila, hasta...

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0: tarde con 6 minutos, la plataforma musical de México. Soy Chava, estamos juntos un ratito de aquí hasta las 3 de la tarde. www.radiocristal.mx. Se llama De Todas y de Nadie, son Los Dos Carnales.
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0: La voz es de Juan Tavares y Los Traileros del Norte se llama esa. Es un tema éxito de Liberación desde Monterrey, Nuevo León. Dice Chava, mándale saludos a toda la gente de Bochoflor. Mi querido Raulito, en esta tarde de lunes ya se anda enfiestando, ya anda listo para la gran noche mexicana. Eso es todo. Dice, mándale saludos a todos mis trabajadores acá en Cepayautla, a toda la gente de Bochoflor, especialmente para el Chicles, que ya empezó el festejo, hoy su cumpleaños, y seguramente ya se organizaron ahí todos los compañeros, y también ya se organizó el patrón Raúl Torres, ¿verdad? ¿Ya le mandaron a traer algo? Se lo merece, Raulito, ese Chicles está cumpliendo una primavera más. Ahí está, hasta Cepayautla, échenle ganas, ¿eh? A toda la gente de aquel lado, a don Gabriel Estrada, por supuesto, también saludando.
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0: Las 2:13, dice Chava, para la familia López, para Don Nico y para Doña Chayo. Ya cambió, ¿verdad? Ya cambió. Ah, ok, perfecto. Bueno, pues aquí estamos pendientes hasta Santiago, Estatitlán, Villaguerrero. Muchas gracias. Ahí saludando a Dulce, a Emanuel y a toda la familia en Santiago, Estatitlán. Dice algo de los Askis, algo de cumbia, mándanos en esta tarde, pues lo buscamos y lo mandamos. Dice Chava, por favor, mándale saludos a la familia Navarrea, familia Navalquiciras. Dice para Jania, que se está preparando para estrenarse como mamá. ¡Ay, qué padre! Muy bien, Jania, que te vaya bonito. Mi Kevo Camo, ahí le encargamos, ¿eh? Que los puros o los chocolates. Jania, que le vaya muy bien en esta nueva etapa a cuidar al baby o a la baby. Dice otro para Jenny, aquí viajando de Ixtapan de la Sal hacia Tenancingo. A todas las maestras de la normal de Ixtapan de la Sal, ya terminó jornada, ya terminaron, primer día de la semana, qué bueno, muy bien. Que les vaya bonito, que les vaya excelente. Estamos nosotros arrancando ya esta nueva semana. Las 2:14, saludos Ángeles Robles, soy Chava Chabacano, es un gusto, es un placer, me voy a la pausa, no tardo, regreso.
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1: A toda mi gente de Acatzingo, Tenancingo, saludos, prepárense, váyanse registrando porque ahorita 2:30 tengo invitación sencilla para el evento de Laberinto. 714-140-77-0708. Deja tus datos, nombre y dirección y prepárense. Soy del rancho, sí señor. Yo soy del campo, aquí está el comandante. 9.

0: Tema para esta tarde, una noche más contigo, Karim León y Mariano Barba. Tema excelente para esta tardecita de lunes. En la hora de la comida, de 2 a 3, provechito, amas de casa, saludando. Tengo invitación sencilla para el evento del próximo fin de semana. 140-7707 y 08. Bueno.
1: ¿Sí?
0: ¿Sandra?
1: Sí, buenas tardes.
0: Sandra Rufino de Tecomatlán, ¿cómo andas, Sandy?
1: Bien, gracias.
0: ¿Qué haces?
1: Haciendo pan.
0: ¿Haciendo pan?
1: Sí.
0: Ay, muy bien. ¿Y qué haces? ¿De cuál?
1: Cocoles.
0: Cocoles. ¿Y con quién estás en casa? ¿Con quién estás trabajando?
1: Aquí con mis compañeros.
0: Saludos a todos ellos, a todas ellas. ¿Cómo se llama la casa, la empresa, la panadería?
1: Una monedita más.
0: ¿Así se llama?
1: Sí.
0: Ah, muy bien, pues ahí a todos los de Una Monedita Más en San Miguel Tecomatlán que están haciendo cocoles a esta hora. Ya se antojaron, ¿eh? Corazón, boleto de laberinto para el próximo fin de semana. Ok, fácil y sencillo. El evento es el fin de semana, pero ¿cuándo exactamente y en dónde?
1: Viernes 18 de septiembre en Villa Guerrero.
0: ¿En dónde? ¿En la plaza?
1: La Cuitlapan.
0: En la Plaza de Toros, la Tecualoyán, Plaza de Toros de Villaguerrero, eso es todo. ¿Qué grupo llega?
1: Laberinto.
0: Muy bien. Un aplauso para Sandy, ya tiene invitación sencilla. ¿Con quién te vas al evento?
1: Con mi esposo.
0: ¿Cómo se llama el galán?
1: Eder,
0: saludos para Eder. Fin de semana se van a disfrutar en grande, un gran jaripeo. Rancho La Revolución, boletos ya los pueden conseguir allá en Radio Taxi Los Dorados y en la Plaza Cívica, pendientes con la información. Sandy, permíteme tantito, no me vayas a colgar, y saludos ahí a todos los chicos, chicas que están trabajando en, ¿cómo dices que se llama? ¿Monedita qué?
2: En una monedita más,
0: haciendo pan en Tecomatlán. Eso es todo. No me cuelgues, Sandy. Voy a la pausa. 2:32.
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0: Las 2:42, aquí está el Jackie. Se llama Pintábamos para Grandes. Aquí está el Jackie, nada más no lo hagan enojar. Es de lo más nuevo, la rolita está buena, la dejamos, súbele.
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0: más grandes. Pero al final quedamos a debernos.
1: Pintábamos para grandes, no pudo ser. Ahí se quedó la historia de amor, el Jackie. Las 2:45, 2:45. En esta tarde vamos a saludar a toda la gente de Cruz Virginia, Villa Guerrero. Para mi querido Porfirio Torres, anda trabajando, anda activo desde tempranito. Ya se está preparando para mañana una gran noche mexicana y una gran noche de festejo, su cumpleaños. Eso es todo. Ya está comenzando con las felicitaciones el día de hoy. Mi querido Porfirio Torres, allá en Cruz Vidriada, Villa Guerrero, de parte de toda tu familia, de parte de todos tus trabajadores, de toda la gente que te estima, de todos tus amigos, de toda la gente que está deseando lo mejor, que cumplas una primavera más. Ya nos dijeron cuántos, ¿eh? 6 primaveras, 66 primaveras.
2: Te adoré.
1: Lo que falta, primero Dios, mi querido Porfirio, que te la sigas pasando muy bien, síguele echando ganas ahí en el trabajo, sigue con ese buen corazón, con esa personalidad, con ese entusiasmo por la vida. Ya sabes que ahí estamos deseando lo mejor, mi querido Porfirio, te mandamos un abrazo, bendiciones, y está pendiente el festejo, ¿eh? Está pendiente el festejo.
2: Yo no sé cómo voy a pagarla.
1: Órale pues, ahí está, con todo gusto. Un abrazo para la familia Ambriz. Dice Chava, mándale saludos a todos los de Producciones Alfa. Para César, para Ramiro, para Beto, ahí a toda la bandita. Ya andan listos para el trabajo, ¿verdad? Se viene el movimiento. Dice, acá estaremos en el centro de Tenancingo el día de mañana. Dice el 27 en Tenango, San Francisco, Tetetla. Andan movidos. Mi querido Ramiro, mi querido César, saludos, bendiciones, ánimo, hay que echarle ganas. Eso es todo. Vámonos a la pausa, regresamos, tengo más música. Las 2:47, soy Chava, regreso.
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4: 4.9
5: en las 2:50.
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0: Así se llama nuestro secreto, te quiero, pero ese es nuestro secreto, Josie Quinn, en esta tarde. Saludando y deseando lo mejor, con esto prácticamente nosotros ya nos vamos. Para toda la gente que anda de aquel lado en Puebla, familia Díaz, saludos a Ana. Un abrazo, excelente tarde, igualmente, pásala genial. Y en la hora de la comida, muy bien. Adriana Estrada dice, mándale saludos a Valentín, que está llorando por su América. Por favor, gracias, de parte de Adriana Estrada. Ahí está, con todo gusto en esta tarde. Mi querido Adrián, dice Chava, por favor, para la familia González, Charlie, Carlos Alfonso. Un abrazo, brother. Dice, pásala chido, igualmente, brother. De aquí para allá, ya sabes, solo muy buenos deseos, ¿ok? Para los Procopio Gómez, para Ian, hasta la colonia San Mateo, saludando y deseando, por supuesto, lo mejor. Para la familia Salazar, hasta Tenango, Marce. Un abrazo, bonita tarde. Y con esto nosotros prácticamente ya nos vamos, ya nos vamos, ya nos vamos. Es lunes 14 de septiembre. Hoy saludando, por supuesto, a todos los que están cumpliendo años. Que se la pasen muy bien. Que se la pasen increíble con sus seres queridos. Los cumpleañeros el día de hoy. Provechito para los que están cumpliendo años. Para los que ya están comiendo, deseando lo mejor. Y bueno, pues hoy felicidades a nuestra ganadora, Arcón Patrio. Felicidades, ese Arcón que se va hasta Chiltepec, hasta Coatepec Harinas. Ya nos vamos, se van a quedar con Jesús Lara. Chucho Lara tiene buena música, tiene buena programación. Mañana regresamos tempranito, 6 de la mañana, si es que Dios nos lo permite. Abrazo a todos, excelente tarde, bye bye.
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7, amigo Bronco, aquí está el grupo Bronco, con gusto de saludarte en esta tarde, gracias a Salvador Ángeles Robles, ya se va a comer. Aquí estamos contigo, soy Jesús Lara Camacho, los grandes grupos de tu estación. Parece que va a llover, el cielo se está nublando, ya llegó, ¿qué ha llegado? ¿Nada aquí para el festejo? Ah, creo que está llegando ahorita el pastel. Eso, aquí está Bronco. 1.9.

0: 3:11, la culpable, aquí está la firma para todos ustedes. Y bueno, pues ya están llegando más mensajitos de felicitación, muchísimas gracias. Aquí seguimos completamente en vivo los grandes grupos de tu frecuencia, de tu estación, en el lunes 14 de septiembre. La música, la mejor música para ti. La culpable, aquí está la firma.
1: Cuatro punto nueve.

3:14, en este momento abro el registro porque tengo una invitación para ir a ver al Grupo Laberinto a Villaguerrero. Todo mundo quiere estar en ese evento, así es de que márqueme 1-40-7707, 1-40-7708, 714-1-40-7707 y 08. Lo registro y en un bloque más conoceremos ganador, ganadora, ¿eh? Así es de que márqueme para registrarse. Marco Antonio Solís.

0: 319. Muchas gracias. Sigo registrando porque en un ratito ya conoceremos ganador de esta invitación para este gran evento, Grupo Laberinto en la Tecualoyán de Villa Guerrero. Voy a la pausa, regreso y sigo registrando.
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0: Las 3:28, ahí estuvo este tema, quizás sí, quizás no, el grupo que le canta el amor, el grupo Brindis. Carlita Díaz, buenos días, Chuy, saludos cordiales, esta cabina, excelente, bendecido inicio de semana, gracias. Mari Montes de Oca, felicidades para el Día del Locutor, para todos los que laboran en Cristal, bendiciones a todos allá en este su día, que nos hacen el día, gracias, feliz día, Chuy, gracias. Mari Montes de Oca, Millán, Lupita Bora, hola Jesús, Lara, las Chivas llevan 17 puntos. ¿Estás contenta, Lupita? Qué bueno, me da mucho gusto. Saludos, felicidades a usted y a todos los que forman parte de Radio Cristal en su día. Socorro Gómez Castañeda, gracias. Rocío Vázquez, felicidades, que Dios te bendiga. Te mando un fuerte abrazo. Gracias, Rosy. Qué amable, muchas gracias. Flor Fuentes, felicidades, Jesús. La voz sexy de la radio. Ah, muchas gracias, Flor Fuentes, qué amable. Marichuy Millán, buenas tardes, Chuy, felicidades, gracias, Marichuy Millán. Kika Villegas, feliz día, Chuy, gracias, Kika Villegas. Darla Cortés, Jesús, te queremos dar una mega felicitación por ser el locutor más lindo de Cristal, que digo Cristal, de Tenancingo y del mundo. Gracias, Kiki. Que Dios te bendiga, la Santísima Virgen también. Gracias, dice. De parte de la señora Graciela, de Lupita y también de Dali. Saludos, Chuy, saludos para Carla Michelle Flores Vera en Llano de la Unión. Hoy está cumpliendo años, de parte de toda su familia. Cómo no, muchas gracias. Tengo mucho más saludos. Voy a la pausa y regreso y sigo registrando.
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0: Saluditos a Normita, saluditos a la señora Inés Servín, saluditos, no me importa, aquí están los rehenes, tu estación.
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0: 3:34 y aquí están los románticos temerarios. El tema se llama Primer Amor. Es un tema romántico para ti. Esta tarde los grandes grupos.
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saluditos para Michelle, la niña Michelle, que hoy cumple años. Felicidades de parte de sus padrinos, Mario Reza y la señora Silvia de allá de San Bartolomé, Villaguerrero, que la quieren mucho. Le deseo lo mejor, que se la pase muy bien, Michelle. Muchas felicidades hasta San Bartolomé de parte de tu padrino Mario, tu madrina Silvia. Saluditos, y aquí está Mojado.

0: Las 3:40 y estuvo el grupo Mojado. Y bueno, lo prometido es deuda. Movemos, movemos, movemos la tómbola aquí de todos los números registrados. Y nos vamos rápidamente, rápidamente vamos a ver. Y aquí está haciéndose ya la llamada. Rápidamente, vámonos. Hola, buenas tardes.
1: Hola, hola, buenas tardes.
0: Buenas tardes, bueno, ¿con quién tengo el gusto?
1: Don Rolando David López Miranda.
0: Del meritito Xochiaca, ¿verdad?
1: Sí, San Juan Xochiaca.
0: Ok, carnal, bueno, pues estás a punto de ganarte ya la invitación para irte a ver ¿a quién?
1: A Grupo Laberinto.
0: ¿En dónde, Tecoloya, carnal?
1: Villaguerrero, en Tecoloya, Villaguerrero.
0: Eso es todo, amigo Rolando, pues ya ganaste, carnal, no me cuelgues, así de fácil se gana en tu estación, ¿eh?
1: Sí, gracias.
0: Ok, no me cuelgues, así de fácil se gana en Cristal 104.9, pausa, volvemos.
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3:44, Chuy, compláceme con un saludo para mi suegra Carmen Ocampo Hernández, que anda trabajando, y otro para mi cuñada Norma, mi sobrina Leslie, que ya se apuren a hacer las tortillas, que al rato llego para comer, ellas te escuchan aquí en Piedras Anchas. Saludos, amigo Desiderio. Cómo no, saludos. Petra Fuentes, hola, linda tarde, Chuy. Algo de Bojado, algo de Ana Bárbara. Linda tarde, bendiciones allá en cabina. Te queremos, mi Chuy. Dios te bendiga siempre. Gracias. Petrita Fuentes, qué amable. Pedro, la nueva imagen. Muchas felicidades, mi buen amigo Jesús Lara. De todo corazón, felicidades. Gracias, amigo Pedro. Aloy Puga, puedes compartirme con la canción de Rehenes, Amor en Silencio. Te escuchamos en Jesús Carranza, Villaguerrero. Chuy, feliz día del locutor, dice Bimbo Ayala. Saludos, Bimbo. Y saludos para Elvia, Irma, Leticia y Chabela Ayala Flores. Bueno, pues saluditos, amigo Bimbo. Con todo gusto, ahí están tus saludos, estamos a tus órdenes. Más saluditos que nos llegan en este momento. Feliz día de los locutores que laboran en Cristal. Felicidades, Jesús Suárez. Gracias, Jesús, muchos saluditos. Hola, Jesús, saludos para la comparsa de Chedelos del Señor de la Expiación de Zacango el Alto. Ayer anduvimos por aquel lado de Terancingo, contagiando nuestra buena vibra a nuestros abuelitos del asilo de San Vicente. Ah, sí, de San Vicente de Paúl. Qué bueno, me da muchísimo gusto, saluditos a la coordinadora Kiss Rea y para todos los chinelos. Saludos a mi amigo Jesús Lara, gracias. Muy amables, y qué bueno que vinieron a alegrar a los corazones de los ancianitos ahí en el asilo. Esto se llama Lápiz Labial, Los Felinos.

3:48, dice buenas tardes a todos en cabina. Queremos mandar un saludo para los locutores Monty, Jesús, Chava, Don Chava, Sandro, por su día, de parte de la señora Leti, de Don Fito, del Rincón de la Mochila, que siempre los escuchamos con mucho gusto. Felicidades y que sigan los éxitos. Don Fito, señora Leti, muchas gracias, son ustedes grandes amigos, conocidos, personas que, bueno, pues, estimamos mucho también. Gracias por estarnos escuchando y por toda la confianza allá en el Rincón de la Mochila, locales 1 y 112. Saludos, Don Fito y señora Leti, por estarnos acompañando, y gracias por la felicitación. Y aquí está, déjala que se divierta los miércoles.

8 minutos antes de las 4. Gracias, señora Magua. Ya hasta Zacualpan por la felicitación. Muchísimas gracias. ¿Cómo me hace falta? Aquí está Ana Bárbara de Marco Antonio Solís. 104.9.

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Hola, ¿qué tal, mis amigos? Bienvenidos, buenas tardes. Qué bueno que ya están con nosotros en la zona de alto riesgo, en el área del peligro. El ruedo más espectacular, cotizado nacional e internacional de la radio. El bufador del cristal a través del 104.9. Soy Chava Romo, saludándole con gusto en este ya 14 de septiembre de 2026 el año. Y saludando con gusto a todos mis compañeros. Un dos por mí y por todos mis compañeros, que la verdad están hoy de manteles largos. Felicidades a todos mis compañeros por el día del locutor. Trabajadores de la radio también, así de que hoy es el día del trabajador de la radio y también de los locutores, así de que felicidades, y también a los charros, también es el día del charro, así de que a todos felicidades, hay que festejarle en grande. Y bueno, pues aquí ya estamos empezando el festejo, por lo menos ya estamos entrándole con lo que nos toca. ¿Qué vamos a encargar, amigo? Bueno, quiero saludar con gusto a mi compañero, mi amigo Jesús Lara Camacho, mi vaquerazo enamoradazo, y también saludando a la mera productora del bufadero, mi vaquerita incorregible, valiente, sumisa y obediente, Monty Villalobos. También tenemos en venta Samir, y bueno, todos dirigidos por el señor Paco Macías. Bienvenido, buenas tardes. 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Sí, señor, nos vamos con música. No me dejes nunca, nunca. Aquí está la banda El Recodo de Don Cruz Lizárraga. Saludando ya a toda mi recita que está en sintonía. Donde quiera que sean, sea Guerrero, Morelos, Puebla, Tlaxcala, sea al sur del Distrito Federal, donde quiera que nos estén sintonizando, en Estados Unidos también, y cualquier parte del mundo, hasta donde llegue el bufadero. Buenas tardes, comenzamos, oiga.

0: eso es.
1: 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Y bueno, pues ya saludando a toda mi racita que ya anda por ahí bien movidos ya para organizar la cena del día de mañana. Sí, bueno, el festejo del día de mañana, 15 de septiembre, ¿verdad? Hay que festejarlo bonito, hay que festejarlo a todo lo que da. Listo, Chava, buenas tardes, saludos a los de Tracas Flor, que andamos trabajando acá en Santana. Muchas felicidades por ser día del locutor. Mi compa, el saludo para usted y para todos los locutores del 104.9, por favor. Un tema de la Maguey, compa, y vaya susto que nos sacó ayer la máquina de guerra en Tepos, compa. Saludos, que tenga excelente tarde. Poco ya andaban. Qué 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Y la verdad, yo estaba hasta temblando, la verdad, y ni un bolillo para el susto. Bueno, pues vamos a continuar con la música. Esto se llama Amor Regresa a Tierra Cali. ¡Qué chulada de tema! ¡Vámonos!

0: 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Vamos a mensajes, volvemos.
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0: 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Y quiero mandar un saludo también para el señor Jaime Chávez y también para mi amigo Fer Chávez. Por ahí le mando un saludo a mi amigo Fernando. Por ahí pásela bien bonito allá en su restaurante. Le mando el saludo, claro que sí. Vamos a la música, vaquero. Ahora, ¿qué tengo? Un amor, sí, ahora que... ¿Mandé? Ahora que tengo un amor, Cardenales. Pues vámonos ahí, recio con la música. Chava, buenas tardes. Mañana mándame un saludo para Orlando Canuto, el tomatero de la colonia Gustavo Vaz. Complácenos con algo de Joan Sebastián. Que Dios lo bendiga. Gracias, mi gente de la colonia, doctor.

¡Ay, nomás! ¡Qué bonito se oye! ¡Qué bonito se oye! Ahí, señor, vamos a tomar un traguito de agua. Tuvimos todo el tiempo en la música para tomarlo, no lo tomamos, esperamos entrar al aire. ¡Qué barbaridad! Bueno, mis amigos, una semana, gracias a Dios, llena de trabajo, llena de alegría. Y pues andamos por ahí recibiendo las consecuencias, ¿no? Por tanta la lluvia, el frío y todo eso, pero así es la vida, soy feliz, I'm happy. 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Bueno, mis amigos, por ahí tenemos una cortesía para este viernes 18, allí en la Tecualoyan de Villarreo. Se va a presentar nada más y nada menos que el Rancho La Revolución del Güero Flores, Los Haces Indomables en las Montas. Pero llega nada más y nada menos que el Laberinto a escuchar los corridos, mis amigos. Chulada de corridos que se carga por ahí el grupazo Laberinto. Así de que por ahí nos vemos el viernes y por ahí al ratito vamos a dar la cortesía, ¿no? Luego la damos, nada más les vamos a decir, les estamos diciendo que tenemos cortesía. Luego se las damos. Los chavos, saludo para Emanuel alias El Manchas, que está cumpliendo 23 años de vida. Que su familia le desea lo mejor hoy y siempre de parte de sus abuelitos Sabino y Agapita y su mamá María de Los Ángeles. Bueno, pues muchas felicidades al Manchas. Ahí, felicidades, Manchas. Pásela bien bonito, que Dios lo bendiga. Que Dios le dé larga vida. Ya sabe que se le quiere mucho ahí en su casa y donde quiera. Órale, pues. Y bueno, también saludo acá para Marquito y feliz día a todos y todas las en cabina. Feliz día del locutor. Échele grito al vaquero. Perdón, a Toro Puerta, señores. Póngame una rola, banda machos. Te habla Marquitos, que quiere algo de machos. No te andes poniendo de pechito, Marquitos. ¡Vámonos! ¡Vámonos con la música! Esto se llama Mi Enemigo el Amor, Pancho Barraza, sí, señor. ¿Cómo anda mi recita de Tepoztepec? Qué bien nos la pasamos allá sábado y domingo en Tepos. También a mi gente en la Loma de Teocalcingo, mis amigos de San Juanacingo. Esta semana tuvimos acción en San Juanacingo, Loma de Teocalcingo y Tepoztepec. ¡Saludos!

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Bueno, pues vámonos con música. Aquí está el hombre que más te amó, Lalo Mora. ¿Te dije yo esa o nos pusimos de acuerdo cómo? Ah, yo la pedí, qué bonito, qué chulada. Vámonos, súbele.

0: 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Es el momento de ir a mensaje. Regresamos, nos vamos, vaquero.
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0: 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Y bueno, tenemos información, pero de esa información buena, mis amigos, los invitamos al torneo Los Reyes del Barrio. Y este año le da la oportunidad a las mujeres de participar en el torneo Los Reyes del Barrio. Igual con las mismas reglas que los hombres, así tienen que ser las mujeres también. Tienen que pertenecer al mismo barrio, no se permiten refuerzos. Todas las jugadoras tienen que ser de Tenancingo. Ojo, tienen que ser de Tenancingo, no se puede de fuera. Y se van a regalar franquicias, 8 franquicias, para que puedan participar cada año, ya que ese torneo solo se puede participar si tienes franquicia. Ahorita ya se regalaron 6, ya están 6 equipos confirmados, faltan 2, apúrale. El premio para la rama femenil va a ser de 50,000 pesos. Para la varonil va a ser de 120,000 pesotes. La junta será este 22 de septiembre a las 7 de la noche en las oficinas de la Liga Dominical al interior del Estadio Municipal de Tenancingo. Así de que ya te la sabes, este 22 asiste a la junta para que ya se organice bien este torneo Los Reyes del Barrio, y sobre todo este año que se da la oportunidad a las mujeres. ¡Qué chulada! Y pues nos vamos a música, amigo. Vámonos con música, ¿cómo de que no? Estás en la frecuencia perfecta, 104.9, Celia Joan Sebastián.

0: Gracias, amigo. La ganadería del pueblo y para el pueblo, Rancho La Revolución, los toros del jefe Güero Flores de Zitácuaro, Michoacán, van a estar este próximo viernes 18 de septiembre aquí en la Tecualoya de Villaguerrero, en un gran jaripeo, enfrentando nada más y nada menos que a los ases indomables del Choco de Chilpancingo. Estará, mis amigos, para los corridos de caballos. Ni modo que no vayas a escuchar al Retinto. Va a estar, imagínate, en la Tecualoya retumbando con Laberinto y los corridos de caballos y toda su música. Una chulada. Y bueno, pues estará ahí buenísimo. Nos vemos el próximo viernes. Por ahí vaya apartando su boletito, porque yo le tengo un boleto. Pero miren, no es nada fácil. Y les voy a decir cómo te lo vas a ganar. El bufadero de cristal me lleva a la Tecualoya de Villaguerrero a ver a Grupo Laberinto y Rancho La Revolución del Güero Flores. ¿Estamos? El Grupo Laberinto y Rancho La Revolución del Güero Flores. Si no me lo dan así, no hay boleto. De una vez les digo. Así de que vámonos de una vez al aire a ver quién anda por ahí. Cristal, buenas tardes. Hola, hola. Bueno, pues vamos a ver si en la otra línea estaban retumbando los teléfonos. Vamos a ver si ahorita entran. Cristal, buenas tardes.
1: Hola, buenas tardes.
0: Hola, ¿quién llama?
1: Diana.
0: ¿Me puedes dar la clave, por favor?
1: Sí, el bufadero de cristal y cristal 104.9 me lleva a la Tecualoya a ver al Grupo Laberinto.
0: Te faltó la ganadería, mija.
1: Ah, Rancho La Revolución del Güero Flores.
0: Ahora de corridito todo, por favor.
1: El bufadero de cristal y 104.9 me lleva este 18 de septiembre a la Plaza Tecualoya a ver a Grupo Laberinto.
0: Dije de corridito todo, te falta.
1: ¿Qué me falta?
0: Pues la ganadería.
1: El Rancho La Revolución del Güero Flores.
0: Exactamente, una gran ganadería que van a ver qué espectáculo van a disfrutar. La verdad es una gran ganadería. Bueno, pues dame tu nombre completo, por favor.
1: Diana Elizabeth Estrada Millán.
0: ¿Ya está? ¿De dónde nos llaman?
1: De Villaguerrero.
0: Ah, muy bien, pues ya tienes tu boleto. Ven aquí a Cristal 104.9. Puedes venir mañana de 9 a 3, pero hasta el jueves o viernes, porque el miércoles no está abierto. Con una identificación, por favor. Adel, pues, ¿qué tenemos, vaquero? La ética, palética y limpia. Esa sí, ¿verdad? Con tigrillos. Órale, pues. Bueno, pues ya se fue el boleto que teníamos para irnos a la Tecualoya. Ahí nos saludamos, ahí nos vemos. Va a estar buenísimo, oiga, buenísimo. Laberinto, no me diga. Dice, buenas tardes, Chava Romo. Un saludo para la compañía Chango Painting, que te escuchamos a diario desde Big Bear, California. Saludos para Jairo, para Gordo, para Chivo, Don Meño, Johnson, Jordi y para el nuevo elemento.

0: 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Es el momento de ir a mensajes. Volvemos.
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0: 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Georgina Castañeda dice, buenas tardes, don Chava, salud desde nuestro Tenancingo, a los mejores locutores de la mejor estación Cristal 104.9, que Dios lo llene de bendiciones y salud para que sigan alegrándonos con sus mejores programaciones, que tengan bonita tarde. Gracias, Georgina Castañeda, muchas gracias, hombre. Y dice, bueno, hola, buenas tardes, don Chava Romo, excelente inicio de semana, saludos cordiales para usted y todos los compañeros en cabina hoy por Día del Locutor, a usted y a Monty, a Jesús y todos en Cristal, a Jesús y todos en Cristal 104.9, Tenancingo y Toluca. Una canción de Joan Sebastián Celia, ya la pusimos, fíjate, escuchamos en Iztapan de la Sal, arriba las Chivas Rayadas, ayer ganaron 3-0 a los Pumas, estoy de acuerdo contigo, siempre. Siempre, siempre. Ándale, pues, dice, Feliz día del locutor, don Chava. Usted siempre con el ánimo y entusiasmo en Radio Cristal para alegrar a todo el auditorio que escuchamos el bufadero a todo volumen, todos los días. Felicidades, pero muchas felicidades hoy en Día del Locutor. Muchas gracias, señora Sofi Montero. Ya sabe que se le quiere y se le quiere bien. José Eduardo dice, buenas tardes, mi amigo Chava Romo. Un saludo para José Eduardo, que está escuchando el bufadero de Cristal desde Pensilvania. Y podría poner algo del grupo Laberinto. Bueno, pues te invito para que vayas a ver. Ah, pero estás en Pensilvania. Si no, pues nos veíamos el viernes aquí en la Tecualoya. Va a estar de chulada, de veras, no te lo pierdas, qué ventazo. Va a estar de lujo. Vámonos, ¿qué tenemos? El albañil Gerardo Díaz y su jerarquía. Ah, no, perdón. Disponible para ti, La Arrolladora. Órale, pues, primero esa y ya después lo que sigue. Ándale, pues. Pues vámonos a la música. Saludando a toda mi gente de aquí del mercado Riva Palacio, a todos mis amigos de transporte público, ya sean taxis, urban, autobuses, lo que sea. Uber también, les mandamos el saludo.

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Órale, pues. Bueno, pues el caballo de San Martín dice: Don Chava, felicidades a todos en cabina por ser el día de locutar. Muchas gracias, caballo. También saludos a mi amigo Lolo, que nos está felicitando. Y un saludo para tías Nicas, que andan bien trabajador. Ándale, pues, ahí está el saludo. Con gusto se los enviamos. Otro saludito más, dice: Buenas tardes, Chava. Una felicitación muy especial para todos los locutores de Cristal, en especial para usted, por ser día del locutor, de parte de Alejandra Lagunas Díaz Leal, de San Bartolomé, Villaguerrero. A ver si me complace con la canción Voy a pintar mi raya. Oye, de veras, vamos a complacer, ¿no? Voy a pintar mi raya a mi gente de San Bartolomé, que allá te quieren mucho a ti también. Sí, la verdad, tiene muy gente muy bonita, ¿verdad? San Bartolomé, Villaguerrero. Pues ahí les va, no hay de otra más que complacerlos. Y bueno, pues pues ya dije, ahora el reporte lo damos mañana. Está al pendiente, tenemos reportes para mañana y pasado mañana. Así de que, vámonos. Esto es Voy a pintar mi raya. Arcángel R15, me encanta. Ya tiene mucho que no la ponía. Súbele. Y vamos por el mandado de una vez a festejar. Vamos a festejar el día del locutor. No le hace que sea lunes, amigo. ¿Qué caes?

por aquí dice, solo para enviarles un saludo a todos los locutores de Radio Cristal 104.9 por su día y Dios los bendiga siempre y que nunca les falte trabajo de parte de la familia Vázquez López de Santiago Xotitlán. Muchas gracias, muchas gracias. Y bueno, pues estábamos esperando que llegara algo, ¿verdad?, para festejar, pero pues no llegó nada, ¿no? Tocaron la puerta, pero pues nada más tocaron y no dejaron nada, ¿verdad? ¡Qué barbaridad! ¿Y ahora qué vamos a hacer? Hay que traer algo, aunque sea un tonallita, o sea que ni voy a dejar pasar este día así nomás porquecito. No, un día de estos cada año no se debe dejar pasar. Bueno, pues vámonos a la Diana. Venga, vaquero, que suene la Diana.

¡Felicidades! Muchas felicidades a todos aquellos que estén cumpliendo años, festejando a sus santos, celebrando algo muy importante en su vida. Que Dios me los cuide y me los bendiga y que les dé mucha salud hoy, mañana y siempre. ¡Felicidades! ¡Happy day, today, tomorrow, forever! You know? Ok, pues ya nos vamos, mis amigos. Quiero mandar saludos a los delegados ahí de Tepos, a mi compa Reyes, también le mando saludos. Y bueno, pues ya mañana daremos el reporte. Ahorita anda un poco averiada la garganta. Y mira, ya está componiendo, ya se calentó, ya que me voy. Ándale, pues, ya nos acabamos un litro de agua porque no hubo más que agua ahora para el programa, caray, siquiera algo hubiera estado bueno. Bueno, pues ya nos vamos, mis amigos. Gracias a mi compañero y mi amigo Jesús Larcamacho, mi productora Monte Villalobos. Yo soy Chava Romo, buenas tardes.

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2: Hola, ¿cómo está? Les saluda Alejandra Cruz y esta es la información que tiene que conocer. La presidenta Claudia Sheinbaum aclaró que no contar con visa estadounidense no será motivo para que el Gabinete de Seguridad notifique al INE sobre posibles vínculos criminales de candidatos rumbo a 2027.
3: ¿Tiene visa o no tiene visa? No tiene nada que ver con la elección. Es un asunto del gobierno de Estados Unidos en sus atribuciones para dar visa a una persona o no. En caso de que muestre alguna prueba que tenga que ver con un asunto delincuencial, pues lo tomarán en cuenta las instituciones mexicanas de acuerdo con nuestra legislación.
2: La presidenta Claudia Sheinbaum consideró desproporcionado el presupuesto de 47 mil millones de pesos solicitado por el INE para 2027, al señalar que los comicios del próximo año deberían costar un monto similar al de las elecciones presidenciales de 2024 más la inflación acumulada, por lo que corresponderá a la Cámara de Diputados evaluarlo. El director general del IMSS, Zoe Robledo, informó que se abrió la convocatoria para reconocer a médicas y médicos en activo con tres condiciones: mérito médico para trayectorias de 10 años con acciones extraordinarias, desarrollo institucional excepcional para 15 años de antigüedad con aportaciones relevantes y premio Jesús Kumate por méritos de alto impacto durante el último año, con postulaciones abiertas hasta el mediodía del 28 de septiembre de este año. El gobernador de California, Gavin Newsom, promulgó un paquete de leyes que prohíbe a las plataformas de redes sociales ofrecer funciones adictivas a menores de 16 años, como la reproducción automática y los algoritmos basados en su historial, además de imponer las regulaciones más estrictas del país para chatbots de acompañamiento con inteligencia artificial y reforzar la privacidad infantil.
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5: 5 de la tarde con 5 minutos. Bueno, pues don Chava, usted me tenía que festejar.

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1: Las 5 con 12, etapa migajera, aquí están los rojos, 5 con 12.
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0: Las 5:29, 5:29, ahí estuvo, disculpe usted, con el Chaca Sergio Vega a través de Cristal 104.9 en esta tarde. Siguen llegando los saluditos. Mira, el amigo Iván Rivera ya está preparando la carnita, se ve sabrosa, rica, ¿eh? Saludos hasta Delaware, carnal, y para Poche en el Calvario. Saludos, tu mami. Felicidades, Jesús. Saludos desde la familia Vázquez Trujillo. Saludos, felicidades. Gracias, Chuchín Vázquez. Elvira Fuentes, muchas felicidades, que Dios lo bendiga, gracias. Gracias, gracias, Elvira Flores, por su saludito y felicitación. Mariana Noguerón, feliz día del locutor, enhorabuena, gracias, Mariana, muy amable, muchísimas gracias. Los saludo, las felicitaciones, muy amables. Son las 5:30, son las 5:30.
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5: Las 5:36, el tema se llama Vas a Sufrir. Aquí está Brindis, el grupo que le canta el amor en tu estación.
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1: Las 5:40, ya faltan 20 minutos para que nos den las 6 de la tarde. El tema se llama Hablemos. Aquí está Ariel Camacho.
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Las 5:49, suerte, se llama este tema, es el grupo Duelo. Muchas gracias, saluditos para Mica y para Rosario. Gracias, saludos a toda la gente de allá de Ixpuchapa. 104.9.

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1: 5:53, amigo Abel Figueroa, muchas gracias por tu saludo y felicitación. Jesús, felicidades, feliz día del locutor. Gracias, amigo Abel, saludos. Y aquí está Secuestro de Amor, Los Tucanes de Tijuana.
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5 de la tarde con 59 minutos, ya bueno, escasos segundos para que sean las 6 de la tarde. Pues muchas gracias, no nos queda más que felicitar a todos los compañeros, reiterar el saludo para todos los compañeros que pues están hoy de manteles largos, todos los locutores. Muchas gracias también a la familia por el saludo y por supuesto saludos a todos ustedes amigos que son locutores, que se la sigan pasando muy bien. Mañana primero Dios, mañana ya 15 de septiembre a 9 de la mañana estamos de regreso. ¿Qué otra cosa les iba a decir? Ah, saludos al Piz y a su papá, el Piz mayor, que nos están acompañando. Vámonos, soy Jesús Lara Camacho, adiós.